0: justo eso, la vida es un viaje y hay que aprender a ir por él ligerito de equipaje. Y también ya saben que todas mis conferencias en línea están en gabitanatóloga.teachable.com. Ahí está también mi diplomado en línea para todos ustedes. Así que aquí seguimos, muy cerca, en esta sección de Por el placer de comprender la vida, que hoy les dejo por primera vez una tarea. Y la tarea a cumplir es haber escuchado suficiente sonido de pájaros en toda esta semana. Qué bonita tarea, ¿no? A cumplirla y a ser felices, porque a esta vida venimos a eso, a ser felices, y a lo mejor ya vamos tarde. Muchísimas gracias, los abrazo y bendiciones para todos. @GabyTanatóloga.
1: Querida Gaby Pérez Islas, tanatóloga, escríbanle y díganle que la escucharon aquí. Excelente tanatóloga, te ayuda en los procesos de duelo. Esto fue Por el placer de vivir internacional. A nombre de todos los que hacemos posible este programa, te decimos gracias. Viernes, bueno, ¿qué te digo? Este próximo viernes, sí, estoy en Ciudad Victoria, Tamaulipas. Ciudad Victoria. Toluca, querido, nos vemos este miércoles. El viernes, Ciudad Victoria, y luego Houston, 14 de mayo. Evento organizado por Tonic Life en Norris Conference Center. Mujeres difíciles, hombres complicados. Martes y miércoles, Torreón, Coahuila, 19 y 20 de mayo. No se pierdan Felizmente Imperfectos, aumentada, recargada. Felizmente Imperfecto 2. Que mi Dios bendiga tus pasos, Él bendice tus decisiones. El problema no es lo que te pasa, el problema es cómo reaccionas a lo que te pasa. ¡Ánimo! ¡Hasta mañana!
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2: Maru Campus le cumple a la educación en Juárez, inaugura nuevas instalaciones de la Secundaria Federal número 22. La gobernadora Maru Campos inauguró en Ciudad Juárez las nuevas instalaciones de la Secundaria Federal número 22, proyecto ejecutado a través del Instituto Chihuahuense de Infraestructura Física y Educativa en beneficio a más de 200 estudiantes. Hoy entregamos una obra que nace de una petición de madres y padres de familia de esta zona. La petición se escuchó, se atendió y hoy se cumple, dijo la mandataria en su mensaje. Lo entregado consiste en dos nuevos edificios de dos niveles, cada uno con equipamiento y diferentes espacios tanto para el alumnado como para personal administrativo y docente, construido con una inversión superior a los 27 millones de pesos. La titular del Ejecutivo aseguró que su gobierno mantiene esfuerzos para garantizar que esta frontera y su gente tengan las oportunidades que exigen y se merecen, al igual que en todas las regiones de la entidad. Llamó a los jóvenes a sacar el mayor provecho de lo que tienen en sus manos y a recordar que todo esfuerzo vale la pena. Además, le subrayó la importancia de luchar para alcanzar sus sueños, pues dijo, la determinación hará que logren lo que quieran hacer en su vida.
3: El día de hoy les entregamos una obra que nace de una petición de padres y madres de familia de esta zona. La petición se escuchó, se atendió y hoy se cumple. Mi querida Ciudad Juárez, mi querida secundaria maestra, no dejemos de soñar, porque hoy también es un reflejo de que los sueños se cumplen. Lo prometimos hace 4 años, nos hayamos tardado lo que nos hayamos tardado, pero lo logramos y hoy es en realidad.
2: Para Plataforma Informativa, Alan Arciniega.
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2: Gabinete de la SCPE sesiona por primera vez desde la Torre Centinela. Tras la habilitación de los primeros pisos de la Torre Centinela, las subsecretarías y mandos de la Secretaría de Seguridad Pública del Estado realizaron este jueves su primera sesión de gabinete dentro del nuevo centro de mando, donde revisaron operativos y ajustaron estrategias enfocadas en el combate a la delincuencia. La reunión se desarrolló en la sala de juntas del piso 19 y contó con la participación de titulares de áreas operativas y administrativas, así como directores que integran la estructura principal de la Policía Estatal, quienes analizaron temas prioritarios para la seguridad pública, entre ellos el seguimiento a despliegues territoriales y el fortalecimiento de las acciones contra redes delictivas. Uno de los puntos centrales de la sesión fue el análisis de inteligencia sobre objetivos prioritarios y el avance de las investigaciones relacionadas con generadores de violencia, tráfico de droga y circulación ilegal de armas, lo que permite dirigir operativos con mayor precisión y capacidad de respuesta.
3: Lo que hemos estado haciendo, nosotros tenemos un combate frontal, más allá de si hay una estrategia en el país vecino, el estado de Chihuahua tiene una estrategia. El estado de Chihuahua mantiene una estrategia estrictamente necesaria de combate al narcotráfico. Nosotros semanalmente estamos informando los avances que tenemos de ataque contra la delincuencia organizada, específicamente en el tema del narcotráfico, en el tema contra las armas de fuego. Haciendo referencia a lo que tú decías, yo considero un operativo extremadamente importante el que realizó la Fiscalía General del Estado en el municipio de Morelos, destruyendo este laboratorio, porque justo esas drogas que se estaban fabricando ahí y que nada menos ayer la misma Fiscalía General de la República ya reportó la cantidad de precursores y de drogas que localizaron ahí, iban a ser para venir a envenenar a nuestro pueblo. Entonces, lo que nosotros estamos haciendo es lo que nos toca hacer. Y yo creo que aquí lo más importante es que todos hagamos lo que nos toca. En nuestro acuerdo del protocolo de seguridad fronteriza es muy claro. Los Estados Unidos y sus agencias hacen lo que les toca dentro de su país y nosotros hacemos lo que nos toca dentro de nuestro país. La parte importante aquí es que hay información. ¿Por qué? Porque los grupos son transnacionales. Los grupos que hacen daño allá y que llevan drogas de allá son los mismos grupos que traen armas de fuego de allá y que mandan dinero de allá.
2: Para Plataforma Informativa, Alan Arciniega.
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7: Hola, hola, bienvenidos, ¿cómo están? A un nuevo episodio de Ya Oíste. Es un espacio, aquí vamos a abordar temas de salud con información clara y confiable. Este episodio, la verdad, lo había estado esperando con mucha emoción, porque es un tema que ha estado sonando últimamente en la radio, en las redes sociales, con nuestra familia, y vamos a hablar sobre el tararán sarampión, una enfermedad que muchas personas ya consideraban del pasado y que nunca les iba a volver a pasar, pero ¿qué creen? Estamos retomando este tema. Y para poder hablar mejor sobre esto, nos acompaña nuestro querido doctor Jesús Manuel Rodríguez. ¿Cómo está, doctor?
8: Hola, ¿cómo estás? Muy bien, gracias.
7: Ah, pues yo contenta, la verdad. Aquí desde que empezamos a hablar un poquito antes de iniciar el podcast, yo ya estoy con un montón de preguntas, de dudas, y creo que los que nos están escuchando también. Así que vamos a empezar por lo básico, doctor. ¿Qué es el sarampión?
8: El sarampión es parte de un grupo de enfermedades que se llaman enfermedades febriles exantemáticas. Esto quiere decir que, como su nombre lo dice, preceden de fiebre y un exantema, o lo que conocemos como rash. Entonces, okay. Es una enfermedad de tipo viral.
7: Actualmente con el COVID podemos detectarlo con ciertas pruebas y ese todo tipo de situaciones, ¿no? Pero con el sarampión, en este caso, ¿qué se hace?
8: Muy bien. Depende de dónde, del tiempo en el que nos encontremos con la enfermedad. Existen de forma inicial, si estamos en la parte donde está el exantema, está la fiebre y tengamos esta sospecha, podemos ocupar un exudado que es un exudado faríngeo. Ocupamos las flemitas y se hace una prueba que se llama PCR, pero también en sangre. De hecho, justamente en sangre vemos la titulación y vemos si es o no un caso confirmado para sarampión.
7: Por ejemplo, ahí las personas lo primero que tienen que hacer sí o sí es ir con su médico, ¿no? O en este caso, mejor te aíslas. ¿Qué hacemos, doctor?
8: Muy bien. Mira, te voy a comentar algo que me gusta. Muchas veces es lo primero que le digo a mis pacientes. Lo primero que hay que tener en cuenta es que hay un periodo de transmisión que es bastante amplio, que va desde los 7 hasta los 21 días, y en promedio se dice que son de los 10 a los 12 días en promedio. Pero, ¿qué es importante de tu pregunta? Yo creo que muchos ni siquiera... Esto que mencionas tú me parece extraordinario, porque me refiero a lo siguiente. Si vamos a sarampión, las personas piensan que son ronchas.
7: Exacto.
8: Y entonces, ¿lo contagioso son las ronchas? Y la realidad es que no. Lo contagioso o el mecanismo de transmisión de esta enfermedad es justamente por vías respiratorias, porque realmente es el contexto. Ahora, muchos no lo asociamos de esta manera. De hecho, incluso es una pregunta frecuente, ¿cómo se contagia? Y es lo que acabas de mencionar. Sería una cosa realmente majestuosa el hecho de decir cualquier persona que inicia con síntomas respiratorios ya se protege para tratar de evitarlo.
7: Claro.
8: Decirte que te quedas aislada en casa a lo mejor sería a veces hasta inviable, porque tenemos actividades, tienes que trabajar, tienen hijos, tienen actividades que le impide el que realmente te quedes en casa. Que sí sería prudente el uso de un cubreboca, ¿no? Uh-huh.
7: Pero hay gente que no conoce cuáles son los síntomas que empieza, porque creo que va por etapas, ¿no?
8: Claro, existen tres etapas, que es el periodo prodrómico, una parte que se le llama el periodo exantemático y una parte que se llama de convalecencia. Pero, ¿qué es lo realmente interesante? El prodrómico es el inicio de la fiebre y estos síntomas respiratorios. De hecho, antes del exantema se ve la fiebre y otras cosas como se le llama coriza. Coriza es escurrimiento nasal, estornudos, el conjuntivitis, que puede ser enrojecimiento a nivel de los ojitos, que podamos tener un poquito de lagrimeo excesivo o incluso tos, que puede aparecer en esos primeros días. Una ligera tos, de hecho, se describe como ya en el día 2-3 que se puede tener. Ya tenemos entonces la fiebre. Posteriormente, y se describe que como para el día 4, ya viene nuestra fase de la parte exantemática. Empiezan a aparecer las ronchitas o estas exantemas. ¿Qué características tiene? Que son maculopapulares, no tienen líquido. Eso es bien interesante. De hecho, existen diferentes. Sí, pueden ser como planitas que confluyen y hay espacios entre ellas como si fueran

0: digámoslo, pero no están llenas de líquido. ¿Por qué
1: Okay.
0: menciono esto? Porque justo, por ejemplo, en varicela, y si ya te dio varicela, ¿qué
1: Sí.
0: vemos? Están llenas de agüita, ¿no? Vesículas.
1: Como
0: Y
1: una ampollita, ¿no?
0: ándale, justo. Y entonces lo que te pasa en sarampión es que solamente queda como la ronchita sin líquido adentro. Entonces nosotros ya esto le llamamos pápulas.
1: Pápulas.
0: Así es. Y bueno, vemos que entonces a partir del día 4, pero otra cosa que tenemos que saber, ¿de dónde empiezan? Empiezan de arriba para abajo.
1: ¿Dan comezón esas ronchitas?
0: Sí, llegan a describir que son pruriginosas.
1: Okay.
0: Aunque depende del contexto, ¿no?
1: Un tema que me parece interesante, cuando estaba investigando un poquito más sobre el tema, dice que es como una enfermedad más para niños, o sea, que les pasa más a los niños y, o sea, no, nadie está exento, perdón, a que le suceda. Incluso como lo platicamos, o sea, aunque estés vacunado, pues puede ser el poquito porcentaje de la población que te toque. Pero ¿por qué lo catalogan mucho hacia los niños?
0: Bien, porque eso creo que sí sería un mito. Viene derivado de lo siguiente. Yo asumo que lo mencionan porque habitualmente es en niños donde se ve la varicela, el parvovirus B19 y estas enfermedades. La situación real es que en la Ciudad de México, tan solo de los casos que tenemos, el grupo más afectado ha sido desde los 25 hasta los 34 años, donde vemos que literalmente es donde está el grupo más afectado. O sea, no es ni siquiera en los niños, de hecho, es menor la tasa de incidencia que hemos presentado en comparación con este grupo. Entonces, sí sería como más un mito, porque la realidad es de que, insisto, el grupo más afectado en este momento en la Ciudad de México sí es de los 25 hasta los 34 años.
1: Y eso se debe, doctor, o bueno, allá, cerrando paréntesis de los niños, es un mito, pero hablando del sector que está viendo afectado, ¿eso a qué se debe hoy en día en México?
0: Si individualizaríamos los casos, en su mayoría sí han sido personas no vacunadas, en su mayoría.
1: Ay, no.
0: Pero ¿qué quiere decir también esto, no? En el grupo de la Ciudad de México que te mencionaba, ¿qué vemos en este grupo de edad? Que son las personas más activas, o que se movilizan más. De
1: Claro,
0: hecho, pues
1: sí.
0: bueno, esto tiene mucho que ver con la parte de que son personas, activas laboralmente, de que las actividades en este grupo son más de, bueno, activan más la movilización.
1: Que
0: Pero
1: van
0: sí.
1: en el metro, que es más
0: Sí.
1: transporte público.
0: De hecho, sí. De hecho, es importante eso que mencionas, porque tan solo en la cadena de transmisión veíamos que te mencionaba, son respiratorios. Yo estornudo y esas partículas con este virus, específicamente, varía dependiendo del tipo de virus, por el peso, por todo. Pero quedan suspendidas en el aire hasta por 2 horas.
1: Ay,
0: O
1: no.
0: sea, me refiero a, es lo que te mencionaba, si todos tuviéramos una buena educación y que desde el primer síntoma respiratorio, uso de cubrebocas, independientemente de la causa, y si ya tengo, me cambio de cubrebocas tricapa a un N95, que era lo que veíamos en COVID, buena higiene de manos, yo prevendría muchísimo.
1: Ay, la verdad es que estoy súper, hiper, mega picada con este tema, doctor. Yo sé que hay muchas cosas que pues no podemos abarcar en un solo episodio, pero me gustaría que antes de retirarnos, de despedirnos, nos dejara un mensaje final sobre todo este tema, usted como de lo que ha visto, lo que ha vivido.
0: Pues yo creo que el principal tema y la principal reflexión es ponernos a pensar que había sido un logro impresionante para este país porque tenemos uno de los mejores esquemas de vacunación. Es retomarlo, o sea, me refiero a incluso nosotros como hacernos conscientes de sí mismos y de las personas que están a nuestro alrededor. No le estamos haciendo un favor a nadie más que a nosotros mismos. Son como
1: Exacto.
0: muestras de amor propio, autocuidado, el hecho de irnos a vacunar. Entonces, en definitiva, sí creo que sería una de las cosas que tenemos que aprovechar. Nuestro programa universal de vacunación, tenemos que aprovecharlo. O sea,
1: Súper, sí.
0: vayamos viendo nuestro grupo de edad, pidamos nuestra cartilla, asesorémonos con el epidemiólogo, con el infectólogo, con el médico internista, con todas las especialidades y pues saquémosle provecho.
1: Yo encantada, doctor, de que nos haya acompañado el día de hoy. Espero que también usted se lo haya pasado muy bien. Muchas gracias por la compañía, por la información principalmente.
0: Pues gracias a ustedes por el espacio en realidad y yo creo que lo más importante de todo es, insisto, vacúnense.
1: Pues muchas gracias, Easter Lovers. Gracias a los que nos están escuchando del otro lado de la radio, de Spotify, donde ustedes nos estén acompañando. Gracias, muchas, muchas gracias. Vacúnense. Y gracias, doctor. Nos vemos en el siguiente episodio. Yo soy Génesis Sainz y fue un gusto estar con ustedes. Adiós.
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0: 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Son las 5 de la mañana con 15 minutos. Hola, hola, bienvenidos, bienvenidas. ¿Cómo están, máximos, máximas? Bienvenidos a Máxima 99.1, tu estilo de vida. Oye, qué buen musicón hemos tenido, ¿eh? Buen servicio. Por supuesto, un muy buen servicio. Y además, es gratuito, no te cuesta absolutamente nada ponerle en el 99.1 de tu FM. 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Además de que si vas en carretera, por cualquier cuestión de trabajo, de negocios, de visita, de paseo, de viaje, bueno, pues nos escuchamos casi, casi ya está entrando Chihuahua. Es así de increíble, ¿no? La señal de Máxima, y esto por el 99.1 FM y también a través del 1190 de amplitud modulada. Soy un Apache y la pregunta...
1: ¿Ya tomaste café?
0: ¿Ya tomaste café? ¿O no ha tomado café, eh? ¿Tú qué me dices? ¿Ya tomaste café? ¡Qué buena canción oye esto! La Villa. No digo La Villita porque esa es otra cosa. Es a donde te vas dos fines de semana y te vas al jolgorio, ¿no? La Villa de Ryan Castro, Capo y Gangsta. ¿Qué más escuchamos por acá? Bueno, seguro que te ha gustado todo lo que hemos puesto en este primer bloque. De hecho, una canción que salió antes de la identificación de la hora, bastante buena, ¿no? Esto que se ha llamado Bulería de David Bisbal, pero anteriormente la que te digo. Algo tú de Shakira y Belé, Me Gusta de Miranda y Tini y Fiesta de Sentidos Opuestos. Continuamos con la fiesta en este party de las 5 de la mañana. ¿Por qué? Porque Juárez no duerme en realidad. Estamos transmitiendo totalmente en vivo para quien está, no sé, quien es un radioaficionado y nos está escuchando de alguna parte del mundo, porque todavía hay radioaficionados, para quien nos ha encontrado a través de internet. Bueno, Ciudad Juárez prácticamente no duerme. En Ciudad Juárez es una ciudad llena de maquiladoras y las maquiladoras también trabajan un tercer turno, o sea, por la noche. Entonces, en realidad Juárez no duerme. Y antes estaba peor, ¿no? Antes sí, Juárez en lo absoluto no dormía nada. Así, imagínate que Las Vegas se dice que son una copia de Ciudad Juárez, ¿sí? Las Vegas, allá los casinos y todo ese rollo, pues es una copia de Juárez. Juárez así era en antaño. Juárez no dormía. En la avenida Juárez, pues eran antros y antros y bares. Bueno, eran las discotecas, ¿no? En aquellos tiempos. Así se les llamaba. Entonces, pues así está la cosa. Ya te imaginarás, ¿no? Bueno, 5:19 minutos de la mañana, el clima normalón, vamos a ponerle. Hoy no está haciendo calor. Tampoco no está fresco, pero está rico, ¿no? Tenemos una temperatura de 19 centígrados, algo de humedad, 40%. Viento muy poco, 6 kilómetros por hora. Para el día de hoy nos alcanza más el calor todavía. Vamos a tener máximas de 36 y las mínimas van a ser de 19. Te dejo el número de WhatsApp, 656-199-5991, 656-199-5991. ¡Que no pan del cúnico! Angel Blue, las rubias bailan mejor y se divierten mejor, o la morena. Si la morena pide más. Tarea chida, ¿no? Después de esto lo ponemos. 5:19, máxima 99.1. Tu estilo de vida.

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2: 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Ay, caray, ¿de dónde está saliendo un gallo, Claudio, hijo? Una Lolita Ayala, ¿se acuerdan eso de Lolita Ayala? Fue increíble, ¿no? Ah, caray, se me andaba raspeando la garganta, pero bueno, no pasa nada. 5 con 20, ¿otra vez? ¿Qué 5 con 20? 5 con 20. No manches, ya estuvo. Sal, diablo, de mi cuerpo, sal, maldito. Dios está aquí. ¿Verdad?

Un Oliwis ya de perdida, ¿no? ¡Oliwis! Vamos al reporte de los puentes internacionales a ver cómo andamos. Y también acá a través del WhatsApp nos han dejado ya por ahí 2-3 mensajillos. Así que ahorita vamos a checarlos, por supuesto. Según los tiempos de espera en la frontera del CBP, vamos a checarlos a ver cómo andamos, ¿no? Se supone que son los tiempos más probables. Puente Libre Américas. Ese está en 1:15 para el cruce en la línea general con 2 carriles abiertos. 1:14, 6 carriles disponibles en la Rail Lane. Repito, Puente Libre. Caminando, no hay tiempo de espera. Puente de la Juárez, el Santa Fe, el del Paso del Norte. Hay 1:20 con 1 carril disponible en la línea normal. El mismo tiempo, 1:20 en la Rail Lane con 1 carril abierto. Caminando no hay tiempo de espera. Zaragoza, hay 55 minutos de retraso por la línea general y también 55 minutos de retraso para cruzar por la Rail Lane. Por la general, 1 carril abierto. Por la Rail Lane, hay 2 carriles disponibles. Caminando, pues no me aparece tiempo de espera. Ahora vamos a ver las cámaras de fideicomiso de puentes fronterizos, que tú también las puedes checar, pero para que no lo hagas, yo lo hago por ti, ¿va? Ya sabes que yo pensando en todo. Pues mira, el Zaragoza, 2 carriles centrales de la Guarafil están ocupados. Está un tercero ya dentro del puente, que es la Express. Y va lento, va caminando, pero va lento. Y la normal, pues no se le ve que camine absolutamente nada. Vámonos al Puente Libre, van avanzando un poquitín ya dentro del puente. Acá mi compa se quedó dormido en la línea aquí donde están las banderas. Pero hay una línea, vamos a ver qué tan larga está. A ver, vámonos hasta el... No, da vuelta hasta allá, hasta el puente peatonal. Da vuelta la línea. Es que se me quedan dormidos los vehículos o seguramente están al celular. Por eso les digo. No atallen, yo les digo el reporte de puentes y todo el rollo, ¿verdad? Para que no tengan que estar pegados en su celular. Ahí va un compadre en scooter. Ahora sale con que quieren regularizar y todo el rollo va. También, ¿se acuerdan que andaban diciendo que a las bicicletas les querían poner placas como hace mucho tiempo se tuvo? Va, juega, va. Pero queremos infraestructura. Queremos infraestructura para poder andar bien en la calle y sin andar con el miedo de que nos pueden atropellar. Si se hace, va, ¿verdad? Hasta ecológico le sacamos, ¿verdad, mi querido César Díaz? Sí, no manches, no digo. Al César nomás ha de estar risa y risa, ¿no? No, pero les digo que yo soy bien pedorro, yo no voy a pasar el ecológico. Va a tener que pedirle para a mi querido hermano Águila, César Díaz. Allá anda Vialidad en el Puente Libre. Allá andan checándose de que no se meta absolutamente nadie, sino va para afuera y su multota. Vámonos al Puente de la Juárez. ¿Qué pasa? No me asusten porque corren. Y corren bien raro, como de caricatura. No, pues toda la Juárez está full, amigos míos. Toda la Juárez está full. Hasta allá, hasta abajo del túnel. Así que sí, se van a tardar un buen. Adentro del puente, no falta el mensorrón, el sonso, que se cambia de línea. Ahí vimos que se cambió de línea. Que no se debería de hacer, ¿verdad? Pero ya en que les vale un gorro, ¿verdad? En fin, ahí es el reporte de los puentes internacionales. Vamos a continuar con algo de Lagos, Jay Weller. Esto se llama Ni Feliz Ni Triste. Le bajamos un poquitín las revoluciones. Algo rico y algo sabroso para seguir disfrutando de la buena programación de esta madrugada, por supuesto, aquí en Máxima 99.1. Tu estilo de vida. 7, 9.

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Ahí están dos de los temas que tenemos preparados en esta mañana para ti. Goma de mascar de Paty Cantú. Vamos a los mensajes que tenemos a través del WhatsApp. Dice por acá, Lluvia dice, buenos días, con toda la actitud, por su pollo, toda la actitud. Así debe de ser. ¿Dónde está el pollo de Stranger Things? Lo tengo colgado allá atrás de mí, para quien está conectado en TikTok, ahí está el pollo de Steve atrás. Si no, lo sonaríamos ahorita acá al aire. Listo para acá, buenos días, mi querido amigo Mapachito. Aquí andamos con Toño y Lupe. Eso, desde tempranito moviendo a la gente de Juaritos. Bendiciones, amigo Norberto. Saludos, amigo. Dice por acá, antes de la López, el reporte de... No manches. A ver, déjame ver dónde estás. ¿Este para qué es? ¿Para el puente? ¿Para el puente cuál? ¿Para el de la Juárez? No, ¿en serio? ¿A la Mauser tanto? Ya ven, yo no sé a qué van al paso, les digo, hombre. Oh, las filas son interminables, no te claves, ¿eh? Ah, para el puente libre. Uy, no manches, antes de la López. Hijo de su maíz. Caro Herrera, hola chula, ¿cómo estás? Buenos días, gracias por pasarnos el reporte. No inventes. No inventes. Bueno, lo bueno de esto es que para hacerte más ameno el viaje, pues existe, te iba a decir, existe Máxima 99.1 y he llegado yo. ¿Hay alguna canción que quieras escuchar, Caro? ¿Hay alguna que te haga sentir mejor? Para que puedas aliviar ese tráfico por el puente libre, ¿hay alguna que quieras escuchar, que quieras ir cantando? Pásamelo por acá y la ponemos, ¿va? Por acá también dice, jaja, ya necesitas otro catalizador. Yo creo que sí, amigo, no lo dudo. Buenos días, Mapache, éxito y bendiciones. El día de hoy, el señor Ángel Elegante, que está con nosotros bien conectado. 5:40, nos quedan 20 minutos de música un poco más movida que las 6 de la mañana, ¿eh? Así que nos vamos con algo de Aitana, esto que se llama Superestrella, te la sabes, la cantamos, está chida la rola, ¿no? ¿Sabes qué? Digo, ahorita es la que se está poniendo, ¿no? Por obvias razones, que es el sencillo más nuevo, pero por ejemplo la de Segundo Intento a mí me fascinaba, güey, me sigue fascinando. Pero mientras esté programada Superestrella, no puedo poner Segundo Intento. Pero esta de Segundo Intento era una canción muy buena. Son las 5:41 de la mañana. Y vamos a ver el conteo de los días, mis queridos amigos. Son, ahí te van, 132 días transcurridos, 132 transcurridos, 233 para finalizar el año. Semana número 20 en este 12 de mayo. En el Santoral estamos con San Nereo. Hay alguien que se llame Nereo, pues muchas felicidades. Santo Domingo de la Calzada. No, en serio, hay alguien que se llame... oiga, ¿no se encontrará por acá este Santo Domingo de la Calzada? Ruperto Ramos de Molina. No, no manches, pa' nombrecito, ¿no? Santo Domingo de la Calzada. Y para Domitila. Hay alguien que se llame Domitila o Domitilo. Bueno, diríamos, pues ya esos nombres ya no, qué bueno que ya hay otros, pero ahorita, en este preciso momento, hay un montón de niñas que se llaman Aitanas. Digo, y no está mal, pero ¿qué significa? Nomás se dan con la artista, ¿verdad? Aitana, y hay un montón. Les digo que cuando a mí me tocó ser profe, había medio salón que se llamaba Ian y el otro medio salón se llamaba Iker, que tampoco no está mal. Pero pues nomás agarran el nombre por agarrarlo. Yo preferiría que le pongan Domitilo. Ay, ya. Esto, Domitila en lugar de Aitana, ¿no? Dale, se crean, no me hagan caso. Dice, Superestrella, por fin. Mira, ahí es la canción que viene de Aitana, mi querida Caro. Así que disfrútala. Cántala, pero a todo volumen, por favor, en Máxima 99.1. Tu estilo de vida.

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1: 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No sé si qué chiste.

Venga, venga, ¿cómo va el cierre, eh? ¿Cómo va el cierre? 5 con 48 minutos. Ahí está el DJ México-americano, DJ D'Oro. Y si no te cansó de bailar, vamos con eso que se llama Loco Loco, ¿no? Algo también de música electrónica para cerrar ya la hora y te la pases, dicen por ahí la chaviza, para que te la pases bomba, ¿no? Esto se llama Loco Loco, de Gordo, Reinier y Son Helvet, en Máxima 99.1. Tu estilo de vida, venga.

Máxima de 99.1, tu estilo de vida, son las 5 con 51 minutos de la mañana, ¿eh? Qué bien suenan estos temazos aquí por la madrugada, como le digo yo, a través del 99.1 de tu FM, ¿eh? Y tú por acá, a ver, buenos días, semáforos mal sincronizados por avenidas principales, ¿neta? ¿Otra vez? El Boulevard Zaragoza, casi todo, la Talamás en dirección a Libramiento. A veces no necesitamos más puentes, etcétera. Con lo que tenemos bien trabajado se mejora mucho, pero bueno, ni hablar. No, pues ni hablar, pues yo qué quieren que haga, ¿verdad? Digo, ahorita le pasamos ahí, no sé si ande por allá Chuy Holguín, allá en Avenida La Raza y Lago de Pátzcuaro, para que pueda pasar ahí a Don Jesús este mensaje, ¿verdad? Para que chequen lo de la sincronización de los semáforos. Pero lo que yo digo es que no sé, neta, no sé cuánto porcentaje habrá, no sé si existe el estudio, pero siguen entrando miles de carros diarios. En Juárez ya no caben tantos carros, ya no caben. Por eso hay muchas personas que están optando la cuestión de este patín eléctrico, ¿no? Hay muchas personas que ya también, y qué bueno, que ya optaron por utilizar una bicicleta. Qué bueno, porque te desestresa, te quita la ansiedad, te da más salud, un corazón sano, etcétera, etcétera, etcétera. Y me pudiera seguir. Va a llegar un día en que va a existir eso, ¿eh? En que va a decir la gente, no, es que ya es imposible circular en automóvil. Ya mejor esto, voy a comprar una bike, ¿no? Voy a comprar una bicicleta. Yo opto más por una bicicleta que un patín eléctrico, ¿no? Yo todos los días aquí llego en bicicleta, son 15 minutos. Por eso es que llego bien despierto. Si me vengo en carro, no, eso de me vengo en carro se oye raro, ¿no? Si llego aquí en carro, no, pues olvídate, no, pues voy a llegar bien, bien dormidote. Dice por acá, ¿qué? Hablamos, la del no, te he traído la canción del venado, amigo, tienes toda la razón del mundo, ¿eh? Es que no he encontrado una versión noventera, no he encontrado una versión noventera para poderte poner la del venado, ¿eh? Pero seguimos en esa búsqueda, amigo. Vamos a ver también el día de hoy qué es lo que estamos celebrando, ¿no? Se los he platicado. Hoy estamos celebrando algunas cuestiones como... Hoy es día, déjenme decirles que yo... Ay, sí, como me ven, nomás tengo la cara, pero soy comunicólogo. Hoy es día del comunicólogo. Hoy es una ocasión especial para honrar y reconocer el importante papel que desempeñan estos profesionales en la difusión efectiva de mensajes a través de diversos medios y canales. Sí. Soy licenciado en comunicación, no soy pasante. Yo sí tengo los papelitos. Aquí hay muchos que dicen, no, yo soy lic en comunicación. Dígame licenciado, no me puede decir de otra manera. Hay gente bien sangrona. No, yo sí tengo el título de licenciado en comunicación, pero no ando de sangrón. Ay, dígame licenciado. Payasos. Hoy también es Día Internacional de las Mujeres Matemáticas. ¿Por qué se eligió esta fecha? Bueno, por coincidir con el nacimiento de Mariam Mirzakhani, o Mirzakhani, no sé cómo se pronuncia. Ella fue la primera mujer y única hasta el momento en recibir la medalla Fields. Lo consiguió en 2014 por sus contribuciones sobresalientes a la dinámica y la geometría de las superficies de Riemann y sus espacios de módulo. Se convirtió en la primera mujer iraní en ser reconocida por sus logros matemáticos. También hoy es Día Internacional de la Enfermería, con el objetivo de ofrecer un merecido homenaje a todos los enfermeros y enfermeras que a nivel mundial realizan esta labor para toda la humanidad, así como rendir tributo a Florence Nightingale. Ay, siempre se me va este apellido, ¿cómo se pronuncia? Nightingale o algo así, siempre se me va, perdón. Que nació un 12 de mayo y es considerada la fundadora de la enfermería moderna. Ay, mi hermana se debe estar retorciendo de coraje si me está escuchando. ¿Cómo no sabes cómo se llama? ¿Cómo se pronuncia ese apellido? Es Nightingale, creo que así, ¿verdad? Si alguien sabe, pásenme el dato, por favor. No, en realidad sí, se tiene que honrar a todos los enfermeros y enfermeras porque hacen un trabajo muy arduo, parece que no. Pero es que yo entiendo, ¿no? Tú llegas a un hospital, traes a tu, válgame Dios, se me fue el nombre, traes, no sé, a alguien de tu familia, a tu familiar, lo traes mal y ándale, muévase, es que no hace nada, no manchen. No sé cuántas horas trabajen, pero es ardua su labor y siempre tienen que poner la mejor cara.
a pesar de que estén cansados, a pesar de que hacen millones de cosas. Vamos a ovacionarlos, por favor. La neta, Yo no tengo nada negativo contra ellos, se los juro. Solo agradecimientos. Cuando mi padre estaba hospitalizado, siempre se han portado muy bien con él. Entonces, yo la verdad no tengo nada malo que decir de ellos. Nada, pero nada en lo absoluto. Muchas felicidades a los enfermeros y enfermeras que nos están escuchando. No voy a decir nombres porque tengo amigos que son enfermeros y si se me olvida uno me voy a ir como en feria, ¿no? Hoy también es Día Mundial de la Fibromialgia y del Síndrome de la Fatiga Crónica, coincidiendo con el natalicio otra vez de Florence Nightingale, creo que así se dice, enfermera que quedaría postrada lamentablemente en su cama durante 50 años a causa de esta enfermedad. Se trata de una enfermedad reumatológica cuya característica principal es un dolor generalizado del sistema músculoesquelético y que además genera un cansancio persistente. También hoy estamos celebrando el Día Internacional de la Sanidad Vegetal, esto con la finalidad de visibilizar la importancia de la sanidad vegetal y el impacto de la protección de la salud de las plantas en la erradicación del hambre, reducción de la pobreza, protección del medio ambiente e impulso del desarrollo económico. Pues eso es lo que celebramos el día de hoy. Son las 5:57, nos vamos con la última de la hora. Esto se llama Hagamos que de Juanes por Máxima 99.1, tu estilo de vida.

0: 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Son las 6 de la mañana ya con 15 minutos. Y continuamos con muy buena música también en esta hora. Han sonado las caderas blancas de Mon Laferte. Te equivocaste, perdón, de Yuridia y Víveme, Laura Pausini. ¿Qué antes quería decir? Por andar pensando y queriendo hablar luego más rápido, ¿no? Es que te voy a decir que Mon Laferte llegó un momento en que le decían Mon Laferte. Mon Laferte. No, güey, es de Mon Laferte. Y dijo Mon Laferte, yeye, a ver, aguántense, hijos de la guayada. A mí se me dice Mon Laferte, T con la E, aunque les cueste más. Así que, por si alguien todavía se preguntaba eso. Vamos a ver qué es lo que sucedió en un día como hoy. Fíjate, 1800, tú has visto la caricatura de Heidi, por supuesto, ¿no? O sea, de Yadri, Yadri. Abuelito, dime tú, ¿por qué la, la, la? Bueno, 1827 nació la escritora suiza Johanna Spyri, quien alcanzó la fama con su cuento Heidi, que fue llevado a la televisión a través de una miniserie. Ella murió en 1901. No manches, o sea, pues ¿cuánto tiene esto de Heidi, por Dios? ¡Órale! 1865, en Finlandia, se funda la empresa Nokia. ¡Órale! En 1875, allá con lo boludo, en Argentina, se funda el club de fútbol más longevo. Hasta la fecha de toda América, el club Mercedes. 1906, nace Antonio Bravo, actor hispano-mexicano, falleció en el 92. 1928 nace el músico estadounidense Richard Morton Sherman. Con su hermano Robert, crea temas para películas como El Libro de la Selva, Winnie Pooh, Los Aristogatos y Mary Poppins, o temas para Disney como la muy reconocida Small World. También colabora en los filmes La Guerra de los Mundos y Hechizada, además del musical Chitty Chitty Bang, no sé cuál sea, Chitty Chitty Bang Bang. Ambos tienen su estreno en el Paseo de la Fama de Hollywood. 1949 nace el músico y cantante británico John Wetton. Toca el bajo y la guitarra con fundador de la banda Asia. Él murió en 2017. En el 51 nace el compositor y cantante estadounidense Brad Delp, famoso por ser el vocalista de la legendaria banda de rock Boston. Lamentablemente se suicidó en 2007. En el 52 nace el músico británico Pete Farndon, bajista de la banda de rock The Pretenders. Él murió ahogado en su tina, qué raro, ¿no? En su tina de baño en 1983. Hoy está cumpliendo años, ¿sabes quién? Y échale cuentas, a ver, alguien aquí en TikTok. Alguien que nació en 1956, al momento, ¿cuántos años tiene? Yo soy malísimo para las cuentas mentales. Si cuando uno va a la tienda y luego, oiga, ¿no me puede dar un peso para darle 20? Y a la más, ¿por qué? ¿Por qué le tengo que dar un peso? No entiendo, ¿no? Yo soy malísimo. Alguien que me haga la cuenta, 70 años. Bueno, pues el día de hoy está cumpliendo 70 años. Gracias, mi querida Lorena Mendoza. 70 años, Homero Simpson. Personaje ficticio, por supuesto, protagonizado o protagonista de la serie de televisión de dibujos animados Los Simpson. 70 años ya. Feliz cumpleaños para Homero Simpson. Seguramente lo va a festejar comiéndose unas donas, ¿no? Unas rosquillas. ¡Ouch! ¿Cómo le hace? 1958 nace el músico estadounidense Eric Singer, baterista de Kiss. Nos vamos al año 1959. Nace Ving Rhames, actor estadounidense conocido por su actuación en las películas de Misión Imposible como Luther Stickell. En el 66 nace Stephen Baldwin, actor estadounidense. Él es Pablo Mármol en Los Picapiedra. En el 66, Deborah Cara Unger, actriz canadiense. Ella nace en un día como hoy y es Dahlia Gillespie en Silent Hill. En el 68 nace el mejor patinador de todos los tiempos, ¿no? Tony Hawk, el patinador estadounidense considerado uno de los mejores patinadores del mundo por su versatilidad y habilidad en la patineta. En el 71 el cantante de los Rolling Stones, Mick Jagger, se casa con Bianca Pérez Morena de Macías. En el 71 nace Alejandro Irarragorri, empresario mexicano. Irarragorri es ya no más es dueño de Santos, ¿no? Porque ya vendieron al Atlas. Así es. En el 72 nace la actriz y conductora mexicana Yadira Carrillo. Fue... Yadira Carrillo no fue... Nuestra Belleza o algo así, Yadira Carrillo. Me parece que sí, ¿verdad? A ver, alguien... Alguien que se acuerde de las mujeres que... Que se acuerde. Yadira Carrillo, me parece que ella... Ella fue alguien así, ¿no? Creo yo, no sé, no me acuerdo. En el 78 nace Jason Biggs, el actor estadounidense, protagonista de American Pie. Dicen por acá, ¿uno? ¿Quién sabe? Ukel. Van a decir, si tú que las haces, ¿no te acuerdas? Sí, sí, es cierto, tienen toda la razón del mundo, ¿eh? ¿Quién me...? Ok, protagonista de American Pie, ¿verdad? Jason Biggs. Me acuerdo cuando haces películas en la secundaria... cuando hacíamos el cine, pusieron American Pie y a los profes, no, en serio, se pasaron de lanza a los profes porque, pues, las de, era un año más, eran 4 años, las del cuarto año, en secundaria, sí, pero no me acuerdo, comercio, ya en comercio, y pusieron esa película de American Pie, no manches, nosotros, pues supone que no era para nosotros, ¿no? Para los de primero, pero... Ah, qué recuerdos. 1980, también el día de hoy está cumpliendo años Silvestre Dangond, el cantautor colombiano de música vallenata. En el 81 también está cumpliendo años, nació el actor Rami Malek, conocido por interpretar a Freddie Mercury en la película o en la biografía o en la biopic, como le llaman, Bohemian Rhapsody, filme que le dio su primer premio Oscar como mejor actor. Déjame ver, en el 82 el Papa Juan Pablo II sufre un nuevo atentado en el santuario de Fátima, Portugal, donde el sacerdote católico español anticomunista Juan Fernández Cron intenta asesinarlo. En el 86, Emily Van Camp, actriz canadiense, nace en un día como hoy. Ella es Sharon Carter en las películas del Capitán América. En 1990, ¿dónde quedó? A ver, estaba en el 90. ¿Dónde quedó? ¿Por qué se movió? ¿Dónde está? Espérame. Dame chance. En el Palacio de Bellas Artes, Ciudad de México, el cantante mexicano Juanga realiza el último de 4 exitosos conciertos consecutivos. En el 90, en las Lomas de Bracho, cerca de la ciudad de Zacatecas, el Papa Juan Pablo II realiza una misa multitudinaria. En el 92, Malcolm David Kelly, actor estadounidense, nace en un día como hoy. Es Walt Lloyd en Lost. En el 2003 muere el dramaturgo, guionista y autor Antonio González Caballero, pionero e impulsor del arte teatral en México. 2007 la conductora y modelo mexicana Rebeca de Alba hace la entrega de $1,010,680 que recauda por la venta de su vestuario los días 30 y 31 de mayo para ayudar a la Fundación Casa de la Amistad para Niños con Cáncer. 2007, intérpretes de grupos como The Cure, U2, REM, así como Lenny Kravitz. Déjame ver porque se me cierra esto, no sé por qué. Cristina Aguilera y otros artistas más juntan sus voces para un tributo al músico y compositor John Lennon en un disco con varias versiones del famoso Beatle a fin de recaudar fondos para la organización Amnistía Internacional. 2009 muere el compositor y cantante español Antonio Vega. En el 78 forma junto a su primo Nacho García Vega el grupo Nacha Pop. Se murió en el 2009. En el 2011, el músico mexicano Saúl Hernández, líder del grupo de rock Caifanes, inicia su gira por Estados Unidos para promover su nuevo disco Remando. 2012, Paul Oakenfold, el DJ, se presenta en la Ciudad de México. En 2013, la serie Big Bang, ¿a ti te gusta esta serie? Seguramente la sigues viendo. Gana el galardón a Mejor Serie Cómica de los premios Critics' Choice de Televisión. 2015, el director Manolo Caro presenta su cinta Elvira, te daría mi vida, pero la estoy usando en el Festival Internacional de Cine de Los Ángeles. Y por último, 2017, Andrea Apio Quijano, Daniela Magún y Federica Quijano, integrantes de Cabá, resultan levemente heridos cuando vuelca la lancha en que viajaban mientras graban su video Por Siempre en Tulum, aquí en México. Son las 6 de la mañana con 24 minutos. Tú y yo estamos conectados por el pop y, por supuesto, estamos conectados por Máxima 99.1, tu estilo de vida.
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Ahí escuchamos, manda una señal de Maná, son las 6 de la mañana con 32 minutos. Oye, le mando saludos a mi amiga Marlene. Bueno, ¿qué pasa, Marlene? ¿Cómo estás? ¿A cuáles enfermeras que bailan? No sé cuáles son esas enfermeras que bailan. ¿O serán las chicas malas que se visten de enfermeras y andan bailando? ¿O cuáles son, Marlene? No sé de cuáles hablas, ¿eh? Saludos para ti también por acá, para la señorita López. Dice, bonito amanecer, qué bonita foto. Muchísimas gracias, señorita López. Y dice, saludos, bendecido día para usted, caballero. Ay, favor que usted me hace, querida dama. Son las 6:33. ¿Quieres seguir recordando viejos tiempos? Lejos estamos mejor de motel en Máxima 99.1. Tu estilo de vida.

Y decidí volver a lo más básico, así se llama, de Lyle. 6:41. Esta canción, por supuesto, que no es nueva. Esta canción, uy, tuvo que haber sonado por allá del año, ¿qué sería, oye? ¿2015? Más o menos por allá en aquel tiempo, 2015, lo más básico de Lyle. Vámonos a la terapia para llevar, para acompañar con tu café. Está muy cortito el del día de hoy. Seguimos hablando de los pensamientos intrusivos. Identificar los pensamientos intrusivos y aceptarlos. Nos dicen, a ver, imaginemos que los pensamientos intrusivos son como, ya te había hablado de lo que son los intrusivos, son esos malos pensamientos que te llegan a la mente así bien raro y que tú dices, no manches, no, yo no, no, ¿por qué estoy pensando esto? No, no, esto no va conmigo, no, yo no lo estoy pensando. Pues esos son los pensamientos intrusivos que te llegan así de la nada y que son cosas malas, ¿no? Pero bueno, más o menos no, ya te he hablado de cómo tienes que dejarlos ir, vaya, tienes que minimizarlos. Ya te he hablado de ello en las semanas pasadas. Entonces, nos dicen aquí que nos imaginamos que esos pensamientos intrusivos son como una persona que te parece así muy, muy, vamos a decir la palabra, así muy, muy, muy mamona, muy pesada. En una cena ahí con tus amigos, ¿no? Seguramente te ha pasado. No para de decirte cosas fuera de lugar. ¿Te ha pasado que eso sucede con una persona? Y son muy bruscos, así como que nomás te están atacando, ¿no? Y no se calla esa persona. Bueno, pues imagina que así son esos pensamientos intrusivos, ¿va? Ante esta presencia desagradable, se puede actuar de varias formas. Y este modo de actuación definirá lo que nos afecta a dicho pensamiento. Podemos decirle que se largue, sí, que se largue, lárgate. Pero no vamos a tener éxito alguno. Podemos tratar de darle conversación por compromiso, lo que tampoco hará que se vaya. O podemos ignorarlo. Cuando tengas pensamientos intrusivos, esos fuera de lugar, trátalos como esa persona sangroncita que llegó a la cena de tus amigos. Fíjate en las emociones que te genera esa persona. Identificándolas, aumentaremos la conciencia de que estos pensamientos aparecen, los entenderemos y tendremos un mayor control y por tanto una actitud más positiva hacia el cambio. Yo siempre digo, ¿no? Ante esos pensamientos y ante, bueno, a suponer ante esas personas, pues es que ya es mamoncito de nacimiento, yo no lo voy a cambiar, ¿no? Entonces lo entiendo, lo trato de entenderlo y órale, ¿no? Y hasta ahí, ¿no? Así que eso es lo que puedes hacer con tus pensamientos intrusivos, ¿no? Ya sé cómo son esos pensamientos mamoncitos, bla, bla, bla, bla. Y ya, tómales menos importancia, ¿no? Bueno, entonces vamos a tener un mayor control con esto y por lo tanto una actitud más positiva hacia el cambio. Una vez identificados, trata de aceptarlos, es lo que te digo. Esa persona no se va a ir de la cena ni ese pensamiento. No la puedes echar tampoco el pensamiento. Sabes que no te gusta que esté ahí, pero acepta su presencia y no le prestas más atención. Ah, ya es mamoncito y yo voy a estar acá platicando con mi cuate, voy a seguir haciendo esto que estaba haciendo acá, tomando, no sé, whisky en las rocas acá con mi brother o algo. No sé, qué sé yo, ¿no? No sé, no sé. Algo así más o menos, ¿ya me entendiste? Lo de los pensamientos intrusivos. Va, esperemos y podamos mejorar en esta cuestión, ¿ok? Vamos con algo de Lu, me piden algo de Lu. ¿Qué podríamos poner de Lu? A ver, tengo muchas canciones, Maldita Estupidez, Enamorarme de Ti, Serás, Tú Me Quisieras, Duele. ¿Maldita Estupidez? ¿Andan medio dolidones o algo? Pues si no, ponemos esta canción, ¿no? A ver cómo sonaba este temita en aquellos tiempos. Muy buena canción, ¿eh? A través de Máxima 99.1, tu estilo de vida.

Vaya pedazo de canciones, ¿no? 6:53 minutos de la mañana. Escuchamos Sabes de Reika a través de Máxima 99.1, tu estilo de vida, por supuesto. Good morning. Y pues bueno, nos vamos a ir prácticamente ya a la última canción, porque pues ya hemos terminado las dos horas de esta madrugada. Si todavía es madrugada y la luna está pegando duro, ¿eh? Oye, ya salió el señor Sol. Que por cierto, la señorita López nos envió la fotografía de este lindo amanecer. A ver, vamos a ver la fotito otra vez. Ahí se ve el señor Sol que estaba saliendo con todo, Gracias por la foto, chula. Te agradezco muchísimo. Y pues nada, vámonos a los pasos de felicidad. A ver qué es lo que nos dictan, qué es lo que nos dicen este día. Fíjate, parece que no, pero pasito a pasito ya tenemos de este nuevo libro que se llama Cita Contigo. El del día de hoy es el 154. Y se titula Disfruta del camino. Buscando eso que llaman éxito o buscando llegar a la meta, se nos olvida disfrutar. No busques el éxito. Si abres los ojos y miras alrededor, parece que todos necesitan llegar a él. Céntrate en ti. Cierra los ojos. Siente. Lucha por lo que amas y el éxito llegará solo. Disfruta del camino. No pierdas de vista tu eje, tu sueño, tu para qué. Y eso será lo que te ayuda a superar obstáculos, a seguir creyendo, a seguir creciendo, a levantarte cuando te caigas sin dejar de mirar el sol. Disfruta del camino y el resto llegará solo. Te voy a dejar también las vías de comunicación bien puestas, ¿va? Número de WhatsApp 656-199-5991. WhatsApp 656-199-5991, porque ya vamos a ir a plataforma informativa y el número de WhatsApp es el mismo, ¿sale? 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Por acá llega mensaje, dice: hola, buenos días, Mapachito, que tengas un bonito martes. Saludos y un abrazo. Mi querida Anita, muchísimas gracias, Gracias por ser tan linda y siempre estar por acá bien conectada a Máxima. Y tú por acá, ¿me puedes enviar un saludo? Me llamo Susana y te estoy escuchando desde Toluca. ¡Órale! Saludos hasta Toluca, muchísimas gracias. Ya tan rápido te van, nos dicen. Lore, pues ya. Digo, no me voy, aquí me quedo obviamente. Y yo regreso a las 9 de la mañana. Por supuesto, Ahí está Susi, saludos hasta Toluca para ti. Y esto por acá. Oli, buenos días. Bonito día, muchísimas gracias. ¿Quién nos escucha? Jailin. Hola, Jailin, ¿cómo está, chula? Buenos días. Bueno, pues nos vamos con lo último. Esto se llama Tengo que contarte, de Julieta Venegas y Natalia Lafourcade. Obviamente, a través de Máxima 99.1, tu estilo de vida.

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5: Buenos días, ¿cómo están? Es martes, es 12 de mayo. Les saludo con gusto, con mucho gusto aquí en Plataforma Informativa. Transmitimos desde Máxima 99.1 FM en Ciudad Juárez, Chihuahua. Lo hacemos desde el quinto piso de Plaza Grande en Avenida de la Raza y Lago de Pátzcuaro nos ubicamos. Y desde aquí pues hoy martes 12 de mayo le digo buenos días, bienvenidos.
6: Estos son los titulares de Plataforma Informativa.
5: Rectifica la SEP y descarta cierre adelantado del ciclo escolar. Las clases se mantienen hasta el 15 de julio. Torre Centinela va a operar en su totalidad en junio, asegura Gilberto Loya Chávez. Juicio político a Rocha Moya y desaparición de poderes en Sinaloa, así lo pide el senador Mario Vázquez. Acusa Acción Nacional que Javier Corral podría repetir en Morena las traiciones del pasado. Julieta Venegas y más de 80 escritores van a encabezar la décima edición de la Feria del Libro, la FELIF, aquí en Juárez. Registró abril 1,000 empleos menos y la recuperación de empresas. El Estado va a iniciar a finales de mayo la renovación del Parque Central. Busca la Fiscalía reaprender a implicado por el caso del crematorio Plenitud. Critica al regidor que usen otros regidores autos de alta gama, los acusa de olvidarse del transporte público. Estado y municipio impulsan foros sobre VIH y salud sexual entre estudiantes de Juárez. Y el registro civil limita el uso de símbolos, números y nombres denigrantes en las actas de nacimiento. Don César Díaz está en la línea, nos tiene datos de clima y calidad del aire.
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5: Buenos días, señor, ¿cómo estás?
7: ¿Qué pasa, Pepe? Muy buenos días, feliz martes a todas, a todos. Una mañana con una mínima de 16 grados centígrados, Pepe, el termómetro ya marca 17 grados. La máxima del día de hoy será de 35 grados centígrados, básicamente mayormente soleado, no hay pronóstico de lluvia, el viento estará de 8 a 15 kilómetros, ya cede un poco, no habrá ráfagas por encima de esa velocidad. La humedad en el ambiente está en un 47%, Pepe, puede que más tarde se vean algunas nubecillas, pero la máxima del día de hoy será de 35 grados centígrados. Entonces empieza el calorcito y pues bueno, ahí para estar con cuidado, hidratarse, tranquilos, va a estar calurosito el día de hoy. Seco y con poco viento, Pepe.
5: Bueno, Sí, mucho calor. Está bueno, señor. ¿Qué más?
7: Calidad del aire en este momento, en clínica nutricional, el ozono por aquel lado está en .011 y el particulado está en 200, Pepe. 200 de particulado en clínica nutricional. Ingeniería y arquitectura, el ozono está en .06 y el particulado está en 65. Planta tratadora de aguas residuales, ozono en .02 y el particulado está en 47. Canales Lira, .02 también en el ozono y el particulado está en 31.8. Advance, .02 el ozono también, el particulado está en 66.24. Anapra está en 71 de partículas, Rivera del Raúl está en 52. Niñez Mexicana está en 49.8 y el Chamizal PP está en 2.00 de partículas. Se quedaron algunas ráfagas de viento, hay algo de partículas. Y por la tardecita está el ozono, que es lo que me preguntaron el otro día, porque se ve medio grisáceo en algunos momentos. No son partículas, está el ozono, es normal por la cuestión del sol, el calorcito. Entonces, pues ahí hay que estar.
5: Y por la cantidad de autos, hombre, pues esa es la verdad.
7: Es correcto, señor. Ya, bueno,
5: señor. Ándale, pues a chambearle,
7: compadre. ¿No tienes tus chapulines ahí en la plaza?
5: No han llegado aquí al quinto piso, no dudo, y sí anden por aquí algunos. Conozco algunos que andan ahí.
7: Pero no entrevista.
5: No, es que sí conozco algunos de esos chapulines. Hay plaga en Juárez. Hay plaga de chapulines.
7: Ya está, señor, buen día.
5: Ándele, cuídese de los chapulines.
7: Un saludo afectuoso a todos mis compañeros los americanistas.
5: Sí, sí, lloren, no lloren, lloren.
7: Se terminó la Liga MX.
5: Se acabó la ilusión. Ahí
7: hay
5: te
7: que
5: veo.
7: Ver el básquetbol.
5: Gracias, cuídate.
7: Nos vemos.
5: César Díaz, lamentándose allá en Ecología.
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5: En internet nos va a encontrar como www.maximafm991.com. En Facebook somos Plataforma Informativa JRZ. Y ya se la sabe, abierto nuestro WhatsApp, texto, foto, audio, video, ahí lo recibimos, 656-199-5991. 7:08, arrancamos la información. La SEP rectifica y descarta el cierre adelantado que estaban anunciando del ciclo escolar. Las clases se van a mantener hasta el 15 de julio. Ayer se logró este acuerdo tras el anuncio de una reunión de más de 5 horas entre el titular de la SEP, Mario Delgado Carrillo, y la Comisión Nacional de Autoridades Educativas. La Secretaría de Educación Pública y las autoridades de los estados de la educación acordaron mantener las fechas originales del calendario escolar, por lo que el cierre del ciclo no será adelantado, se mantiene hasta el 15 de julio. Luego de una reunión que duró 5 horas entre el titular de Educación y la Comisión Nacional de Autoridades Educativas, discutieron el cierre del calendario escolar 2025-2026 y el inicio del año escolar 2027. Se adelantó que llegaron a un acuerdo y el ciclo escolar mantendrá las fechas originales, no aquellas planteadas por Mario Carrillo, titular de la SEP, que llamaban a concluir las clases el 5 de junio, un mes antes de lo previsto debido al calor, dijo, y la llegada del Mundial de Fútbol. Mario Delgado detalló que iniciamos esta sesión extraordinaria por un imperativo democrático. El país nos observa y la presidenta Sheinbaum nos ha observado a la reflexión y al diálogo profundo. Como autoridades, nos debemos al mandato del pueblo y a la sensibilidad de nuestra presidenta, así dijo Mario Delgado. Le tengo el reporte.
3: Las autoridades descartaron la propuesta que planteaba adelantar el cierre del ciclo escolar al 5 de junio, un mes antes de lo previsto, debido al calor y la llegada del Mundial. Durante la reunión también se discutió el inicio del ciclo escolar 2027. Mario Delgado defendió su propuesta de concluir el ciclo escolar y afirmó que hasta el 15 de julio las aulas permanecerán abiertas, sin un propósito pedagógico, solo para cumplir con el calendario oficial.
5: Acá en Juárez, la Torre Centinela operará en su totalidad para el mes de junio, asegura Gilberto Loya Chávez.
8: Con la ocupación de los primeros pisos de la Torre Centinela, la Secretaría de Seguridad Pública Estatal inició el traslado de todas sus áreas hacia esa infraestructura, proceso que se terminará hacia el mes de junio, anunció el titular de la corporación, Gilberto Loya Chávez. En conferencia de prensa, el jefe policiaco detalló que cada semana se ocupará un piso con el propósito de trasladar todas las áreas. Incluso se prevé que la instalación de la corporación podrá darse en dos pisos o más de manera simultánea. Indicó que una vez terminado este proceso, comenzará el ajuste de agendas para convocar a una ceremonia de inauguración y entregar la obra oficialmente a la población.
9: Mira, lo que yo les he comentado es que justo la primera fase ya arrancó, que son estos tres pisos, y lo que hemos ido haciendo esta semana, vamos a poner en operación otro piso más, la semana que entra ponemos en operación otro piso y vamos a ir poniendo, probablemente habrá semanas en donde pongamos dos o tres pisos en operación al mismo tiempo. Esto va a ser así probablemente hasta finales de julio, que termine ya de incorporarse toda la secretaría ya en la torre. Y entonces a partir de ahí vamos a estar ya planeando y proyectando el acto inaugural, que es pues ya el corte de listón y todo lo que conlleva, ¿no? Una obra tan importante.
8: Mencionó que siguen atentos a las negociaciones para la instalación de organismos de seguridad de Estados Unidos en alguno de los niveles de la torre, con el propósito de fortalecer la colaboración a nivel binacional, dada la vecindad que se tiene con la Unión Americana.
9: Del lado mexicano, mes a mes, en reuniones donde se rinden informes, está la defensa, la Guardia Nacional, la Fiscalía General de la República, el Centro Nacional de Inteligencia, la Fiscalía General del Estado, la Policía Municipal de Ciudad Juárez, en este caso, la Secretaría de Seguridad Pública del Estado, y probablemente se me pasa alguna otra. Por parte de los Estados Unidos están las agencias federales de los Estados Unidos, como son personal representante de la Patrulla Fronteriza, de CBP, de DEA, de FBI, entre otros que no recuerdo que he visto ahí. También han estado autoridades estatales del Estado de Texas y del Estado de Nuevo México. Pero hay un dato bien importante, por eso este protocolo es completamente con apego a la ley.
8: Para Plataforma Informativa, Fernando Luévanos.
5: Ahora están hablando ya de juicio político a Rochamoya y desaparición de poderes en Sinaloa. Así lo pide el senador Mario Vázquez Robles, analizando que se haga esto, juicio político a Rochamoya y en un momento dado la desaparición de poderes en el estado de Sinaloa. Advierte presuntos vínculos entre autoridades y grupos criminales. Señala una supuesta infiltración del crimen organizado en organismos públicos y distritos de riego. Mario Vázquez asegura que es necesario discutir medidas como el juicio político a Rochamoya y, le digo, la desaparición de poderes inclusive en el estado de Sinaloa. Esto ante la serie de acusaciones sobre una posible infiltración del crimen organizado en distintas áreas del gobierno. Señala que el problema va más allá de partidos políticos. Lo verdaderamente preocupante es la situación que enfrentan los ciudadanos cuando las instituciones públicas son presuntamente capturadas parcial o totalmente por grupos criminales. Afirma Vázquez Robles que existen denuncias públicas y señalamientos sobre la supuesta entrega de juntas municipales de agua potable y distritos de riego al crimen organizado en Sinaloa. Califica esto como grave y alarmante. Advierte sobre el riesgo de que continúe creciendo la influencia criminal dentro de las estructuras de gobierno. Critica la falta de acción de la autoridad federal cuando señala que pese a diversos hechos y acusaciones públicas, no se han concretado investigaciones ni consignaciones. Insiste que el Estado mexicano debe actuar para investigar y llevar ante la justicia funcionarios que pudieran estar relacionados con actividades ilícitas. Mario Vázquez.
10: Un juicio político para que no haya el riesgo de que Rochamoya regrese al gobierno del estado de Sinaloa. Y la otra, la desaparición de poderes de Sinaloa. Porque lo que importa no es el partido político que esté involucrado con el crimen organizado, absolutamente involucrado con el crimen organizado. Lo que importa son los ciudadanos. Y si el gobierno actual está totalmente o parcialmente capturado por los grupos criminales. Tan es así que hay denuncias públicas ya en diferentes medios de comunicación y con personajes que conocen del tema, que están entregadas al cártel de Sinaloa.
5: Sigo con Mario Vázquez, que en lo que vamos a escuchar ahorita acusa que Javier Corral podría repetir en Morena las traiciones que ella hizo en el pasado. Esto se da en el entorno del debate político sobre la soberanía nacional y los recientes movimientos impulsados desde distintos grupos partidistas, generando reacciones entre los actores políticos.
11: El debate político en torno a la soberanía nacional y los recientes movimientos impulsados desde distintos grupos partidistas continúan generando reacciones entre actores políticos de Chihuahua. La creación de nuevos frentes y organizaciones ha provocado cuestionamientos sobre sus objetivos y el contexto en el que surgen. El senador del PAN, Mario Vázquez, criticó la creación del Frente Estatal en Defensa de la Soberanía Nacional impulsada por Javier Corral y aseguró que el exgobernador ha utilizado este tipo de movimientos como plataforma política para acceder a posiciones de poder.
12: Javier Corral, ya le conocemos su truco. Previo a una elección viene a generar un movimiento, como se acuerdan ustedes, Unión Ciudadana, para utilizar ese movimiento como una especie de palanca política para acceder a las posiciones de poder. Ha sido su actor siempre.
11: Además, recordó que el exgobernador de Chihuahua mantiene investigaciones relacionadas con presunto desvío de recursos públicos durante su administración.
12: Javier Corral está acusado de desviar 100 millones de pesos del erario estatal y que fue salvado por Ulises Lara, por cierto, por el fiscal actual, fiscal de asuntos relevantes.
11: Para Plataforma Informativa, reportó Pablo Varela.
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5: Hola Daniel, buen día, ¿cómo andas?
14: ¿Qué tal, auditorio Pepe? Muy buenos días. Aquí ya con la información que nos han proporcionado las autoridades sobre la incidencia delictiva registrada en las últimas horas. Y es que ayer por la noche se rompió una racha de 40 horas ya sin homicidios. Teníamos nada más 12 homicidios hasta la noche de ayer lunes, cuando se reportó un ataque a balazos afuera de una casa de la colonia Oasis. Fue en las calles Bulgaria y Mongolia, donde dos pistoleros atacaron a Jesús Javier Morales, de 28 años, el cual fue subido a un vehículo Hyundai de color azul por familiares y llevado al hospital 35 del Seguro Social. Sin embargo, horas después falleció a consecuencia de dos disparos que recibió en el abdomen. Desafortunadamente, esta víctima no pudo ser rescatada por los médicos. Se convirtió en la víctima número 13 de homicidio doloso en este mes de mayo y las autoridades tienen poca información en relación a las personas que lo atacaron. Pero ya casi antes de que concluyera el lunes, un hombre fue a buscar a su hermano hasta una casa de la colonia Senderos de San Isidro, allá en el suroriente de la ciudad, debido a que no le contestaban los mensajes ni el teléfono, las llamadas a su teléfono celular. La madre de esta persona le dijo que fuera a buscar a su hermano. Llegó hasta la casa que se encuentra en las calles Sendero del Solar y Senderos de los Negrales, donde no le contestó a nadie. Se metió a la casa para buscarlo, encontró desorden, fue al patio y ahí lo encontró parcialmente sepultado, asesinado. Estaba esta persona ya medio acartonado el cuerpo, es lo que nos indica la autoridad. Y pues se procedió con el protocolo de aseguramiento para después dar aviso a la Fiscalía Zona Norte, que mandó al lugar a los elementos de la Unidad de Delitos contra la Vida y a los peritos en criminalística de campo para tomar conocimiento de este homicidio, el número 14 de este mes de mayo, Pepe.
5: Se mueve la estadística, pues bueno, tenemos un rato que mueve. ¿Qué más, señor?
14: Sí, tenemos un incendio en una finca abandonada en la colonia San Antonio. Esto mantuvo ocupada a los bomberos y a policías durante casi una hora. Fue a la 1:00 a.m. cuando personas que viven ahí por las calles Luxemburgo y Murcia reportaron que se estaba quemando una casa que está en condición de tapia. Ahí los vecinos estaban preocupados porque dicen que ese lugar era ocupado por dos personas que acostumbran a dormir. Son personas en condición de calle. Sin embargo, los agentes preventivos no encontraron a nadie ahí en el lugar, únicamente los daños al inmueble, y pues después de sofocar el fuego se retiraron. También hubo accidentes automovilísticos. Pepe, desafortunadamente, pues sigue dándose por exceso de velocidad los choques con personas lesionadas ayer. Cerca de las 9:30 de la noche se reportó un accidente en lo que es el periférico Camino Real, a la altura de la calle Isla Curazao. Ahí hubo 8 personas lesionadas. De acuerdo con el personal de seguridad vial, el conductor de una camioneta Dodge Ram Dakota 2006 de color gris y chocó contra el conductor de un vehículo Ford 500 modelo 2007 de color gris. derivado de este choque, pues resultaron lesionadas una mujer de nombre Zoé Fernanda, de 11 años, es una niña. También otra menor de nombre Daena Renata. Tenemos a Joana Yulisa, de 28, una niña de 4, Marta Alexis. También tenemos a otra de 9 años, Ariana. Tenemos a uno de 10 de nombre Aarón, una persona adulta de nombre Marisela, y también un niño de apenas un año, Allison, los cuales fueron atendidos por personal de rescate, Urge y de Cruz Roja, que llegaron al lugar y trasladados a diversos hospitales. Ahí la causa del accidente fue que se invadió el carril contrario y aparte la conducción a exceso de velocidad. Por ello se atendió por parte de elementos de la Coordinación General de Seguridad del este accidente y se reporta a 2 de las 8 personas lesionadas en condición delicada esta mañana, Pepe. Uf. Tenemos otro choque también, 2 minutos antes de que concluyera el lunes, a las 11:58 de la noche, fue en el Boulevard Independencia y la calle Guadalupe Victoria, en el área de Zaragoza. Ahí el conductor de un vehículo Ford Focus modelo 2018 de color rojo, que circulaba a exceso de velocidad, chocó contra la pared de una tienda, de una sucursal denominada La Económica, a la que le causó daños, y el conductor pues resultó lesionado y fue trasladado por particulares a un hospital. Dejó el vehículo ahí y fue trasladado porque había resultado con golpes de consideración, Pepe.
5: Válgame la caramba. Bueno, siguen sin hay mucha gente que sigue sin poner atención a la hora de manejar y provoca esto. ¿Qué otra cosa tiene, señor?
14: Tenemos por parte de la Policía Municipal, ayer se detuvo a 2 personas armadas en distintas acciones que atendió la policía. Tenemos también que atendieron un incendio esta madrugada en una casa habitación que fue provocado de manera intencional. Esto fue en la calle Uva, en la casi esquina con Almendra Española, de la colonia El Granjero. Ahí atendieron el llamado de un hombre, el dueño de esta vivienda, quien dijo que pues minutos antes de las 2 de la mañana, escuchó algunos ruidos al exterior de su casa y observó que las puertas principales habían sido forzadas, habían quebrado un cristal de la puerta del patio también, y encontró a su fachada quemada ahí, la rociaron con gasolina y le prendieron fuego. Afortunadamente no hubo personas lesionadas. También nos indican en el área de comunicación social que detuvieron a personas armadas que se desplazaban a bordo de un vehículo esta madrugada. Son 3 personas detenidas con 2 armas de fuego, y de esta información estamos esperando que nos den más datos por parte del área de comunicación social, ya que están en el proceso de puesta a disposición ante el Ministerio Público. Nos indican que ayer también se atendieron 47 llamados de mujeres, principalmente, que estaban siendo objeto de maltratos, de agresiones por parte de seres queridos, y se detuvo a 4 personas que fueron detenidas y trasladadas a lo que es la estación Universidad para después ser puestas a disposición del Ministerio Público, Pedro.
5: Los cariñosos. ¿Qué más, señor?
14: Es lo que tenemos de momento de información. Esperemos que siga tranquilo. Nada más nos indica la Fiscalía que también tienen bajo investigación a 2 personas en continuidad a las indagatorias por los robos que han sufrido cuentavientes a bancos en días pasados. También trabajadores de una tienda al que despojaron de 400 mil pesos, asaltos que se han repetido, ya van 6 en 2 semanas, y ya se tiene investigación por parte de la autoridad ministerial, y estamos esperando la información oficial.
5: Bueno, pues ahí sí tienes datos, te los encargo antes de terminar el noticiero.
14: Así será, muy buen día.
5: Sale Daniel Domínguez, gracias, reportero de Diario, y para nosotros acá en la plataforma, Daniel Domínguez. Va la señal allá con Edson Ramos, Alisa Dos Amantes, para el primer corte de 4 minutos y medio. Te saludo, Edson, al regreso más información aquí en la plataforma.
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0: trabajos de conexión.
1: Para realizar maniobras de conexión a la red general de agua potable para las bodegas CNJ y VE, la Junta de Agua y Saneamiento de Juárez informó que este martes 12 de mayo se presentarán bajas presiones y posibles interrupciones temporales del servicio en diversos sectores de la ciudad. Las obras se desarrollarán sobre la calle Puerto de Palos, en el tramo comprendido entre la calle San Ángel y la avenida Libramiento. Personal de la dependencia trabajará en el camellón central y en el carril de extrema izquierda con sentido de oriente a poniente, en un horario de 9 de la mañana a 4 de la tarde.
2: Vamos a tener bajas presiones o algunas intermitencias durante el mantenimiento de esas colonias y las aledañas a esa zona. Vamos a tener algunas intermitencias, bajas presiones.
1: De acuerdo con la JMAS, las zonas que podrían verse afectadas son las colonias Patria y el Papalote, además de las maquiladoras ADC y Ediasa 4. La dependencia recomendó a los usuarios tomar precauciones y almacenar agua suficiente para cubrir sus necesidades durante el tiempo que duren las labores.
2: Sin embargo, pues este es un trabajo previo para evitar alguna intermitencia o algún mantenimiento, son mantenimientos preventivos.
3: Para Plataforma Informativa, les habló Uriel Cruz.
0: Julieta Venegas y más de 80 escritores van a encabezar la décima edición de la Feria del Libro aquí en La Frontera.
4: Bajo el eje temático La Frontera, un cristal de identidades y un espejo cultural, la Secretaría de Cultura presentó la cartelera, programas y talleres que formarán parte de la décima edición de la Feria del Libro de La Frontera, la cual se desarrollará del 22 al 31 de mayo en el Centro Cultural Paso del Norte. En rueda de prensa, la secretaria de Cultura, Alejandra Enríquez, destacó que esta edición contará con más de 250 actividades culturales, entre ellas encuentros literarios, conciertos, talleres, actividades escénicas y espacios de formación artística, además de presentaciones editoriales, conversatorios, exhibiciones y dinámicas dirigidas a niñas, niños, adolescentes y público en general.
5: No quiero dejar de mencionar algo muy importante porque estas cosas y el alcance de la Feria del Libro de la Frontera y además creo que ha sido una característica del gobierno, de este gobierno y de por supuesto de una filosofía personal de la gobernadora Maru Campos, es trabajar con otros sectores.
4: La inauguración se realizará el viernes 22 de mayo a las 7 de la noche en el Teatro Víctor Hugo Rascón Banda, donde se presentará la ópera clown Santino, El Camino del Mago, espectáculo que contará con el acompañamiento de la Orquesta Sinfónica de la Universidad Autónoma de Ciudad Juárez.
5: Y no es la excepción, en este caso la Feria del Libro. Colaboramos con UTEP, colaboramos con la UACJ, colaboramos con Educación, colaboramos con la COESPO y bueno, pues con el Fondo de Cultura Económica.
4: En el marco del centenario del natalicio de Jaime Sabines se desarrollarán actividades dedicadas al poeta y exdiputado, debido a que se busca reconocer su legado literario y acercar su obra a nuevas generaciones mediante lecturas, conversatorios, homenajes y espacios de análisis sobre su influencia en la literatura mexicana.
5: Y esto pues por mencionar algunos de nuestros aliados, esto nos permite no solamente ser una Feria del Libro mucho más rica, sino tener un mayor alcance. Y bueno, siempre que hay concurrencia humana en un punto específico y cuando se trata de riqueza cultural, creo que nunca nos viene de sobra.
4: Entre las figuras invitadas destaca Julieta Venegas, quien presentará su libro Memorias del Comienzo, obra la que abordará su infancia entre Tijuana y Ciudad de México, además de su trayectoria artística hasta consolidarse con canciones como Eres para mí, Me voy y Andar conmigo.
5: Creo que uno de los propósitos importantes que la Feria del Libro de la Frontera tiene como en el horizonte, nunca olvidar que concebimos a la cultura como un derecho humano y este esfuerzo también de descentralización.
4: Asimismo, participarán Ernesto Lumbreras, José Lorrangel, Rosina Conde y Eduardo Milán, además de 80 autores y escritores mexicanos, quienes encabezarán presentaciones de libros, diálogos literarios y actividades enfocadas en fortalecer el hábito de la lectura y el intercambio cultural en la región fronteriza.
5: Y también de la construcción de nuevos públicos, de nuevos lectores, de mediadores. Y bueno, pues no dejar de lado que esta Feria del Libro tiene un alto propósito, una construcción bastante integral en términos de contenido y de programación.
4: La programación también incluirá otras expresiones artísticas para ampliar la participación del público, entre ellos arte sonoro, encuentros de jazz, la edición internacional de Poetry Slam y reuniones de mediadores de lectura, espacios donde se impulsará el acercamiento a géneros como ciencia ficción, poesía y autopublicación.
5: Que pretendemos alcanzar al mayor público posible, es decir, que cualquier persona que nos visite pueda encontrar algo de su interés.
6: Para Plataforma Informativa, Kevin de la Rosa.
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0: Concluyeron las sesiones ordinarias en la Cámara de Diputados.

0: a nivel federal y bueno, los representantes regresan a sus municipios, los diputados regresan a sus municipios, visitan a su gente, están en la ciudad, en el contacto directo con su público, vienen a informar y vienen a ver cómo están y vienen a ver qué hacer y vienen a descansar también. Uno de ellos, juarense representante, creo que él es del Distrito 2, Distrito 1, juarense, se llama Daniel Murguía Lardizábal, diputado federal, y está aquí hoy en la cabina. Le pedimos que viniera a platicarnos, pues, cómo le ha ido allá en la Cámara. Bienvenido, Daniel, buenos días.
1: Gracias, Pepe. Pues bueno, hasta que se nos hizo, ¿verdad?
0: Pues
1: Tantas.
0: ya quisiste venir.
1: Muchas gracias por
0: Bienvenido.
1: esta oportunidad. Saludos a todos tu radioescucha. Y la verdad es que, pues muy contentos, ¿no? Porque, bueno, soy diputado del Distrito 1 Federal aquí en Ciudad Juárez, de los cuales, bueno, ya hemos venido trabajando muy duro. Y ahora, con la nueva dirección, la nueva directriz por parte de nuestra presidenta Claudia Sheinbaum Pardo, pues hemos hecho varios trabajos muy importantes, ¿no? Hemos reformado muchas leyes constitucionales. ¿Y qué significa esto? Pues cuando necesita las dos terceras partes para reformar la ley y muchas leyes que han surgido, ¿no? Y sobre todo, pues, ¿qué hace el diputado federal? Porque muchas veces nos confundimos que el presidente municipal, que el gobernador, que los regidores, que todos los que somos, en cierta forma, una actividad política, ¿qué es la responsabilidad de un diputado federal? Pues son leyes, pero son las leyes que son de todo el país. Y sobre todo algo muy importante, pasamos el presupuesto. ¿Qué significa esto? El presupuesto es todas las leyes que tiene el gobierno federal para poder cobrar, hacer de ese recursos, que nosotros lo conocemos como impuestos o derechos, y también la ley de egresos, que es de a dónde se va este dinero.
0: Claro.
1: Entonces, siempre hay la pregunta que dice, bueno, ¿y los diputados sirven o no sirven o no nos sirven? O si nos cuestan demasiado, o qué han hecho por Ciudad Juárez, qué han hecho por el estado de Chihuahua, o qué han hecho por México. Bueno, primero hay que ver, cada gobernante, en este caso, cada presidente de la República, tiene su forma de gobernar. Andrés Manuel López Obrador estableció las bases muy importantes para que llegaran todos estos apoyos a la ciudadanía y le dio continuidad a nuestra presidenta Claudia Sheinbaum Pardo, también, pero mucho, muy a su estilo. Hemos hecho leyes importantes que han beneficiado, sobre todo, el primero, darle continuidad a los adultos mayores. Es un presupuesto de 530 mil millones de pesos anualmente que se llevan para adulto mayor. Pero ahora hay un apoyo muy importante porque hay el apoyo a las mujeres. Hay un apoyo de 60 a 64 años donde las mujeres mexicanas reciben una percepción, no el hombre, únicamente la mujer, porque la presidenta decía, pues, nuestras mamás, nuestras mujeres, ¿por cuántos años no trabajaron y nunca tuvieron una remuneración en su trabajo? Ya sea mamá, cuidar niños, atender cosas del hogar, y nunca tuvieron una remuneración. Entonces yo creo que es justicia social lo que se le está haciendo. Y reciben un apoyo bimensual, casi casi, para cuando llega el adulto mayor, que son de los 65 en adelante. No dejemos fuera también los planes que son los jóvenes construyendo el futuro, cuando se les da un apoyo por un año entero para que no anduvieran delinquiendo en las calles, y las becas. Bueno, nosotros sabemos que la presidenta Claudia Sheinbaum Pardo tiene maestrías, tiene doctorado, y siempre fue a escuelas públicas y se ganó becas, estudió en Los Ángeles, en Estados Unidos, y está muy, pero muy interesada en la educación de México, ha creado universidades y se ha llevado un buen presupuesto en ello. Y otra cosa muy importante es que ya baja las becas, no únicamente en las preparatorias, sino ya estamos empezando ahora con las secundarias. Y bueno, está creando las universidades, como todos sabemos, nosotros tenemos una gran casa de estudios aquí en Ciudad Juárez, que es la Universidad Autónoma de Ciudad Juárez, recibe un buen presupuesto por parte de la Federación. Pero bueno, es importante también la educación. Pero algo, un tema muy importante que yo sé que a ti te gusta mucho, Pepe,
0: A
1: el tema
0: ver,
1: financiero.
0: sí.
1: Y dices, bueno, a Chihuahua, ¿qué le ha pasado?
0: ¿Qué
1: ¿Qué
0: nos toca?
1: nos toca? Pues mira, yo te quiero decir, este es mi cuarto año como diputado federal y durante todos los años que he estado, al gobierno estatal le ha llegado más dinero por parte de la participación federal, año con año. Y ha habido gobiernos que sí son gobernados porque han sido electos por parte de una persona o un hombre o mujer que vienen de las siglas de Morena. Y sin embargo tienen el mismo presupuesto o menos presupuesto que años anteriores. Chihuahua no. Chihuahua ha tenido más presupuesto e inclusive hay convenios donde el mismo gobierno del estado de Chihuahua no ha querido firmar junto con la federación como es el convenio de educación. Nosotros tenemos algo muy importante y deben de conocer. Las garitas que pagamos en el estado de Chihuahua, en la cuota que pagamos cuando vamos en las carreteras que viajamos o que vamos por trabajo, estas garitas son las únicas garitas en toda la República, Pepe, que se quedan en el estado de Chihuahua. ¿Y por qué es así? Porque así fue el convenio desde que lo tuvo Pancho Barrios, porque hay otros estados que los ayudan con la educación y nosotros podríamos entrarle más duro en la Federación de Bolsillo, pues entramos, porque yo únicamente lo que hago es aprobar el presupuesto. Pues ya como lo manejan y legalmente lo deben de manejar, pues ya es otra instancia, ¿no? Pero lo importante es que sepan los chihuahuenses que hemos estado trabajando muy duro por ellos. Hay un programa muy importante, yo me acuerdo cuando andaba yo de empezábamos en el 2021, decían, arregle lo de los autos, es un desmadre aquí en Ciudad Juárez, todo el mundo traemos carros chuecos, no podemos registrarlo, porque cuesta más caro el registro que el vehículo.
0: Sí.
1: Entonces, en aquel entonces, bueno, un buen compañero mío, Héctor Mares, que es de ahí, Tijuana, junto con un servidor, Daniel Murguía, vimos a la tarea de convencer ahí al gobernador, en aquel entonces estaba el gobernador Bonilla en Baja California, que tenía una injerencia importante con el presidente Andrés Manuel López Obrador, y pudimos lograr el registro de los vehículos que ya estuvieran aquí internados en México. Hicimos el registro famoso de los autos chuecos, allá los conocen como los autos chocolates. Y no únicamente fue un programa que duró casi 4 años, ¿verdad? Con un costo de 1.500 pesos. Algunos se ayudaron, otros no. Pero ya no había justificación por qué traer un vehículo legalmente que pudieras obtener la legalidad al vehicular, como sacarle placas, como sacarle
0: seguro. Sí, con lo de Repube, mucha gente se reformó su vehículo, lo legalizó y bueno, ya se supone que ya se acabó.
1: Ahora tenemos la otra importación que existe, sí, definitiva.
0: Por agente aduanal.
1: Por agente aduanal, que es la fronterización, sí, o la nacionalización. Pero algo muy importante, Pepe, ¿qué pasó con todo este dinero que se recaudó? Pues muy generosamente el presidente de la República, en aquel entonces Andrés Manuel López Obrador y ahora Claudia Sheinbaum Pardo, destinaron que donde se registrara el vehículo se iba a caer el dinero.
0: Sí.
1: Y Ciudad Juárez recibió más de 130 millones de pesos para pavimentación directamente en las calles. Y como tú has visto, hay mucho recampartado que existe hoy en día que se dio. Habrá muchas cosas, necesidades más que no las vamos a ocultar, pero es algo que hemos tenido trabajando nosotros aquí en Ciudad Juárez y varios temas que han sido, que han venido viviendo, que hemos vivido nosotros, y una reforma muy importante que también me gusta mucho, es la reforma que se le hizo al Poder Judicial, es algo muy importante, sobre extorsiones. Uh-huh. Pepe, nosotros, ¿te acuerdas en el 2008, 2010, que no queríamos ni salir, sí, de la casa, sí, que sí, vivimos? Me tocó a mí que me entrevistabas cuando era presidente de Canaco, sí, sí, sí, Ciudad Juárez. Ahora la pena se hace mucho más dura y se hace a nivel nacional. Ahí se homologa con los estados, porque aquí es importante, un servidor público que esté involucrado en una extorsión, y llámese extorsión a todo, pues va a la cárcel. Y va a la cárcel con hasta 42 años.
0: Pues ahí está el caso de Sinaloa, y ahí está el caso de la Sierra Tarahumara, y cosas que han venido pasando, Daniel. Que si esa reforma a la cuestión al sector justicia del país empieza a funcionar, pues ya tendrá que darle trabajo que hacer con esos casos.
1: Pues la verdad es que lo importante es que no nos pudieran señalar, que decir, es que nosotros los tenemos que dejar salir porque la ley nos impide que hagamos esto. Ya no hay justificación, ¿no? Una persona que se llega a extorsionar, y cuando más es funcionario público, aquí extorsión puede ser una persona que va y te pide piso. O sea, por ejemplo, un policía o un administrador público que te dice, tú vas a tener que pagar tanto dinero, uh-huh, al mes, y que no entren en las arcas municipales, eso es extorsión,
0: sí,
1: eso es robo.
0: Sí.
1: Entonces, a decirle a la gente que los denuncie, la verdad es que es importante nosotros, pues, poner orden en Ciudad Juárez, ¿no? Y en todo el país, no nomás en Ciudad Juárez, pero es un paso muy importante que hemos dado, porque miren, también los secuestros han bajado muchísimo en todo el año, o sea, en todo el país, y es un tema que le duele mucho a Ciudad Juárez.
0: Sí, claro.
1: Lo que es la inseguridad que se vive, pero creo que vamos hacia adelante, no podemos negar las necesidades que se tienen, pero tampoco podemos negar que traemos todas las herramientas que se están haciendo, tanto económicamente hablando y también, bueno, monetariamente, también que las leyes que se tengan que reformar para establecer la justicia y que llegue cada vez más a los mexicanos.
0: Bueno, se llama Daniel Murguía Lardizábal, es de Juárez, ya escuchó ahorita, es parte de la chamba que ha venido realizando y parte de su opinión, pero pues, me dijo que más adelante va a ver qué sucede porque siempre es inquieto y seguramente va a buscar participar electoralmente. No va a ser la primera vez que vengas, Daniel, pero por ahora, pues bienvenido, pues.
1: Gracias, Pepe. Pues aquí andamos, ya terminando este periodo permanente, viene el periodo permanente. Entonces, pues, ¿qué significa esto? Que se unen las dos cámaras, tanto el Senado como como los diputados federales, y legislan estos 3 meses y nos venimos a tierra. Y curiosamente, pues el partido que yo pertenezco, a Morena, estamos hoy trabajando en territorio. En la semana pasada nos invita la presidenta Claudia Sheinbaum para una plática ahí en Palacio Nacional. Y bueno, una de las cosas que más nos pedía es que volviéramos a territorio. Y yo te hice una cosa, Pepe. Yo he estado presente en mi territorio estos 4 años y hemos estado trabajando muy de la mano. ¿Y sabes qué es lo que más me piden, Pepe? Transporte público.
0: Ándele. Bueno, pues apúntenlo. Gracias, Daniel. Nos vemos en la próxima. Volvemos.
1: Gracias, mi Pepe.
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0: Es la presencia y la opinión del doctor Carlos Murillo Martínez aquí en la plataforma una vez más. Déjenme les digo algo, ahorita estamos hablando de su trabajo en el como académico y la divulgación que tiene que hacer de esos trabajos. Déjenme le comento que si alguien ha tenido del grupo de participantes en la plataforma informativa una presencia constante en los 4 años que recién cumplimos el pasado 9 de mayo, el sábado pasado, se cumplieron 4 años del origen de esta plataforma informativa aquí en Juárez, pues Carlos Murillo, Torza Layandía, Manuel Sotelo son los compañeros que permanecen desde el inicio en la opinión de esta plataforma. Así que, gracias, señor. Bienvenido una vez más.
12: Muchas gracias, Pepe. Pues sí, fíjate, el otro día haciendo el recuento del tiempo, pues caí en cuenta, ¿no? Dije, oh, caray, dije, pues ya cuatro años, sí, 4 años, sí, fíjate, sí. Se van de volada y sí. Está muy consolidado el programa. Fíjate que hace unos días, unos, no sé, 3-4 días, un buen amigo me comentó, me dice, oye, fíjate que estaba en el mercado de abastos, dice, y allá tienes a varios fans, me dice, y dice, particularmente hay un cuate, fíjate, lo voy a decir señor, pero todavía no me acostumbro, ¿verdad? Como porque es de mi edad, ¿no? Pero yo, para mí, un señor es, yo digo, no, pues alguien de 70 años, ¿no? Así vas corriendo el límite del señor, ¿verdad? Cuando tienes 20 años dices, no, un señor es de 30, ¿no? Y, sí. Y Julián me dice que es Julián en el mercado de abastos. Mi amigo es Oscar Martínez. Y entonces me dice, oye, pero súper fan. Inclusive es por ahí te conoció en la secundaria, en la estatal 2, fíjate, estuve yo. En Estatal 2, y aquí ella le mando un saludo a ambos, ¿no? Tanto a Oscar, claro, Martínez, claro, que es...
0: Y a quien nos escucha ahí, y, sí, gracias.
12: Y pero bueno, plataforma informativa muy consolidado, y me dice, es súper fan, siempre tiene plataforma informativa, y así como él, pues muchos y muchas en Ciudad
0: gracias,
12: Juárez.
0: Gracias por escucharnos, sí.
12: Y bueno, pues sí, así es, gracias por escucharnos a todas y a todos. Y bueno, ya entrando en tema, ahora sí que siguiendo la línea política, ahorita aprovechando que estaba por aquí Daniel Murguía
0: Lardizábal.
12: Fíjate que también en estos días, a partir de la polémica, ¿no?, que se ha generado con, bueno, hay una guerra política, porque eso es un enfrentamiento político entre Federación y el Estado, por cierto. Ariadna Montiel, la presidenta de Morena, viene hoy a Chihuahua. También habrá que estar muy al pendiente. Una presidenta muy, pero muy, pero muy activa y mediática, Ariadna Montiel. En pocos días se ha posicionado muy duro, muy, muy duro en contra de, de la oposición, de la oposición del gobierno y del partido en el gobierno, que es Morena. Y bueno, derivado ahora sí que de este desencuentro que ha habido en cuanto a los lamentables hechos en la Sierra Tarahumara, en donde fallecieron dos extranjeros estadounidenses, hasta ahorita agentes de la CIA, y que todo esto generó un debate acerca de la soberanía, y le voy a poner así, soberanía, así entre comillas, y lo voy a subrayar, porque, bueno, surge este debate acerca de si se violentó o no se violentó la soberanía. Obviamente, quienes están en favor de Morena y del gobierno actual, que es el de la presidenta Claudia Sheinbaum, pues van a decir que sí hubo una violación flagrante a la soberanía y que se tiene que castigar, ¿no? Y quieren quemar con leña verde a quien sea, empezando por la gobernadora Maru Campos, ¿no? Pero por otro lado, la oposición dice, bueno, pues, pero ¿a qué te refieres, no? Pues, ¿cuál soberanía? Si no hubo ningún, pues no se violentó en ningún momento la soberanía. Soberanía significaría que vino un poder fuera del poder nacional, un poder extranjero, y que dijo, ¿sabes qué? Esto se va a hacer así y yo lo voy a hacer. Uh-huh. Y que hubiera entrado tropas de Estados Unidos y que hubieran ejecutado y que lo hubieran hecho en contra de la voluntad de los gobiernos locales, ¿no? Pues eso no ocurrió. Estos cuates iban, ya lo platicamos en algún momento, prácticamente ahí como acompañantes. Y bueno, pues esto ha generado mucha polémica. Y aprovechando las polémicas, pues siempre este personaje que se hace notar, diría yo juarense, pero no, en realidad no es juarense, él es paseño. Y diría yo chihuahuense, pero tampoco es chihuahuense porque ha vivido toda su vida en el centro del país, disfrutando de la Ciudad de México y de las calles de la Condesa y de las calles de Coyoacán y de todo eso, todas esas zonas muy bonitas de la Ciudad de México. Y usted ya sabe a quién me refiero, a quien en algún momento lo señalaron como la reina de las pluris, ¿verdad? Así, ¿te acuerdas que así le dijo Ricardo Anaya, ¿no? Sí. Ricardo Anaya le dijo la reina de las pluris, la reina de las pluris. Un cuate que también es muy polémico, que yo creo que la frase de que ha sido odiado por el perro y aborrecido por los ratones, como el gato, ¿no? Pues le queda corta, ¿no? Con muchos, y luego hace unos días también volvió a salir en los titulares de los periódicos y de los medios, y él mismo se puso a dar información. Se trata de Javier Corral, ¿no? Hace unos días también fueron y le rayaron la casa por enésima ocasión, ¿no? Que ya, yo digo que ya es el pizarrón de Juárez, ¿verdad? Si alguien quiere ir a quejarse de algo, va ahí y raya la casa de Javier Corral, ¿verdad? Y bueno, crean hace tres días, el Frente en Defensa de la Soberanía Nacional.
0: ¡Ah, qué la caramba!
12: Javier Corral, y en este Frente de Defensa de la Soberanía Nacional se suman la senadora Andrea Chávez. No he visto, fíjate, en la lista a Juan Carlos Loera, pero seguramente, bueno, pero sí veo a muchos personajes ligados a Juan Carlos Loera, inclusive creo que está el hermano, ¿no? Pero no lo ubico a él directamente. Pero la que sí está es la senadora Andrea Chávez. Todos sabemos que ese es un bloque, ¿verdad? El bloque, pues ya no le llamaría, porque mira, Juan Carlos Loera y Andrea Chávez, ellos presumen que son fundadores de Morena, ¿no? Esta idea de fundadores, otra vez lo pongo entre comillas, ¿no? Quiere decir que ellos, quieren decir ellos que estuvieron desde que Morena nació, ¿sí? Y hay otros grupos dentro de Morena que no son fundadores y por lo tanto no tienen ese pedigrí para ellos, ¿verdad? Y entonces ellos dicen, no, es que si tú vienes de otro partido o si no estabas desde el principio, bueno, no eres de los fundadores. Entonces no eres de ese pequeño grupo selecto que son los puros, ¿no? Otra vez, todo entre comillas, ¿no? Porque bueno, o sea, hemos visto fotos de Andrea Chávez con César Duarte y cuando era estudiante, y luego hay quienes la defienden y dicen, no, pero pues es que era estudiante y era muy joven. Pues sí, ¿verdad? Pero de todas formas, ahora sí que como en la religión católico-cristiana, ¿no? Pues todos somos hijos de nuestro padre Abraham, ¿no? O sea, el sistema político mexicano durante más de 70 años, 72 años, se consolidó en el PRI, ¿no? Y ahí estuvieron el mismo santo patrono de Morena, Andrés Manuel López Obrador. ¿Sí?
0: Todos, hombre, vienen todos, de ahí.
12: Monreal y Ebrard y

0: a quien le pongan la mano, ¿no? O sea, eso de puros, pues es completamente subjetivo, ¿no?
1: Es que luego de pronto la venta del proyecto ideológico o político depende del momento. Sí, depende del momento. Andrés Manuel López Obrador se formó en las filas del priismo, ahí está su activismo. Los gobernadores anduvieron brincando. Rocha Moya, por ejemplo, anduvo de aquí, de allá, del Tinguantango, del PESUM, del PRD, anduvo
0: Sí,
1: para arriba y
0: sí.
1: para abajo. Y así ha pasado. ¿Qué es lo que pasa ahora? Por eso, quizá ahí atinaron cuando crean Morena, en lugar de ponerle partido político, le pusieron movimiento.
0: Así es. Y dentro del movimiento caben todos, ¿no?
1: Sí, y
0: Porque esa era la
1: entonces,
0: idea, ¿no?
1: sí, entonces.
0: Y yo inclusive vi unas entrevistas de López Obrador en donde él explicaba y decía, es que aquí cabemos todos,
1: Sí,
0: como en el PRI de
1: sí,
0: aquellos entonces,
1: sí.
0: cuando se consolidó como un partido en el gobierno que aglutinaba a todas las expresiones de la Revolución Mexicana,
1: Sí,
0: ¿verdad?
1: sí.
0: Entonces Morena dice, bueno, nosotros también, vénganse y panistas, perredistas, priistas
1: Todo,
0: y de todo, y de ahí
1: todo.
0: se formó.
1: Así.
0: Entonces esta idea de los puros, otra vez entre comillas, pues
1: Pues
0: es
1: es.
0: completamente falsa. Pero bueno, vamos a pensar que sí hay puros, vamos a imaginar que sí hay pureza en algunos y que Andrea Chávez y Juan Carlos Loera, que se dan golpes de pecho, dicen, no, es que nosotros somos puros, sí. Pero fíjate con quién hacen ronda, con el más impuro de los impuros, con Javier Corral. Y ese es el frente en defensa de la soberanía nacional que acaba de nacer hace 2, 3 días, que tiene ese tufo, ese tufo a aquel movimiento que también social que enarboló Javier Corral. Que se llamaba, ¿te acuerdas? Con Jaime García Chávez y
1: Sí,
0: todos ellos, que se llamaba algo ciudadano, ¿no? ¿Cómo era el
1: contra
0: Unión
1: César,
0: Ciudadana, Unión Ciudadana
1: contra César Duarte.
0: contra César Duarte.
1: Sí.
0: Unión Ciudadana fue el escaparate,
1: Ahora
0: ¿sí?
1: es como.
0: Fue ahora ahí te va, ahora es Frente en Defensa de la Soberanía Nacional. Javier Corral, fíjate, embabucó, engañó a Jaime García Chávez, que después terminaron peleadísimos, peleadísimos,
1: Sí.
0: peleadísimos a muerte. Jaime García Chávez no lo pueden ver ni en pintura Javier Corral,
1: Sí.
0: pero lo convenció, porque es muy bueno para persuadir, y lo convenció y le dijo, ¿sabes qué? Mira, vamos a hacer un movimiento izquierda, derecha, oposición en contra de César Duarte. Y crearon Unión Ciudadana. Y ahí traían un montón de gente que les creyó, que se creyó el que era un movimiento auténtico en contra de la corrupción y de César Duarte. No es cierto. Era nada más para posicionarse, era una plataforma política para posicionarse Javier Corral y después competir en la elección del
1: Ahora buscará
0: 2016.
1: competir otra vez.
0: ¿Ahora qué quiere? ¿No? ¿Ahora qué quiere? Esa es la gran pregunta, ¿no? ¿Qué quiere ahora Javier Corral?
1: Por lo pronto,
0: Porque
1: defender la soberanía.
0: por lo pronto dice que defender la soberanía. O sea, y dudo mucho que. Fíjate que hay mentes brillantísimas, brillantísimas en la lista de ese frente de defensa de la soberanía nacional. Colegas míos de diferentes universidades, gente súper brillante como Jaime García Chávez, también le reconozco su inteligencia, ¿no? Pero es
1: Frente.
0: frente, a él ya le estoy haciendo publicidad,
1: Sí.
0: frente de defensa de la soberanía nacional, le hago publicidad, pero preventiva, para que por favor no se vaya con la finta y para que no se sume a ese proyecto completamente falaz. Pero fíjate, mentes brillantes, Pepe. O sea, ves la lista y dices, wow, ¿no? O sea, este cuate, mentes brillantes que se dejaron convencer por la labia de Javier Corral. Y aquí es donde yo me pregunto y le pregunto a la audiencia, ¿quién le creen a Javier Corral, ¿no? O sea, ¿quién le cree? Bueno, pues le cree Juan Carlos Loera y le cree a Andrea Chávez, que ahora pues son comparsa y que bailan al mismo son. No voy a decir qué son porque se enojan en Tabasco, pero bailan al mismo son. Y es una gran tragedia, ¿no? O sea, es que se los lleve al baile, tanto a Andrea Chávez, que es una mujer excepcionalmente también inteligente, pero que se la lleve al baile junto con Juan Carlos Loera, que no puedo decir lo mismo de Juan Carlos Loera, pero bueno, su trabajo político ahí está. Y bueno, pues que finalmente sean presa de la labia de Javier Corral, y que siendo tan puros y persinados y dándose golpes de pecho de que son puros de los fundadores de Morena, pues ahora le estén haciendo la comparsa a este personaje tan corrosivo, que yo diría que es de Juárez, pero no es de Juárez, es del Paso, y que diría que es de Chihuahua, pero tampoco es de Chihuahua, es chilango él, él es chilango, él se hizo allá. Y bueno, pues otra más de las tragedias que tenemos aquí en Chihuahua, que lamentablemente pues siguen siendo un lastre para la política local. Ahí está dibujado de pies a cabeza Javier Corral y la gente que lamentablemente se está llevando entre las fauces de esa retórica que Javier Corral ha aprovechado para engañar a tanta gente, ¿no? Y si no, pues pregunten a los chihuahuenses y a los juarenses cómo la pasaron 5 años del peor gobierno que ha tenido el estado de Chihuahua, que es el de Javier Corral.
1: Bien. Hago dos aclaraciones contigo. Bueno, sí. No aclaraciones, dos puntualizaciones. El compa de allá de el mercado de abasto se llama Julián Aldana, de la dulcería. Un abrazo, Julián. Gracias por ser nuestro fan y en un momento dado nuestro apoyo en patrocinio. Gracias siempre por estar con nosotros ahí en esa posibilidad. Y ahorita que hablaste de la izquierda, me quedé con el comentario que no hice hace unos días, por alguna razón se me fue. Murió alguien de verdadera izquierda, el profe Antonio Becerra Gaitán. Hace unos días murió en Chihuahua Capital. Yo creo que al menos en mi generación, quizá a ti te alcanzó algo, la figura, la presencia, la guía en muchos temas del profe Becerra Gaitán era una verdadera participación desde un punto de vista de la izquierda, no de la izquierda radical, aunque el tipo vivió muchas cosas, sino de la izquierda pensada, trabajando intelectualmente, buscando un beneficio social. Murió el profe Becerra, en paz descanse, y a su familia, a sus cercanos, un abrazo y un pésame interesante.
0: Sí, pues esa es y fue la izquierda auténtica, ¿sí? No puedes ser de izquierda si te bajas de una Suburban pagada por el gobierno y si traes a 20 asistentes atrás de ti. No puedes ser de izquierda, punto. Y por más que digas que soy de izquierda de los puros o de los fundadores, no puedes ser de izquierda si te bajas de una Suburban pagada por el pueblo, entre comillas, y con 20 asistentes detrás de ti tomándote fotos. Punto.
1: Carlos Murillo Martínez, su opinión aquí en la plataforma. Gracias, señor.
0: Gracias, Pepe.
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1: Registró el mes de abril 1,000 empleos menos y la recuperación de empresas.
3: Según el reciente reporte del Instituto Mexicano del Seguro Social, el mes de abril registró la pérdida de 997 empleos, pero se recuperaron 17 empresas, por lo que se tiene un acumulado de 37,532 plazas eliminadas, de las cuales 11,494 se perdieron en el último año. El informe indica que el sector que más empleo perdió fue transformación, con 1,146 plazas, el sector transportes perdió 57 vacantes, servicios para empresas perdió 52, la construcción 20 y la industria eléctrica eliminó 14 empleos. Igualmente se detalla que esas pérdidas fueron compensadas por el sector comercio, que ganó 120 plazas, servicios comunales y sociales ganó 168, mientras que la extractiva ganó 4 empleos en abril. Al respecto, el delegado regional de la Asociación Nacional de Importadores y Exportadores de la República Mexicana, Marcelo Vázquez Tobar, comentó que las causas siguen siendo las mismas: la incertidumbre que proviene de los cambios geopolíticos, principalmente los aranceles y la guerra. Además, el clima de negocios se ha venido haciendo más difícil por cambios legislativos en el país y se suman otros temas como las vacaciones, el salario mínimo aumentado, la ley aduanera y la reforma judicial, lo cual complica las inversiones y se encarecen los costos laborales.
4: Y toda la incertidumbre que hay referente a Estados Unidos, porque no olvidemos que todas nuestras manufacturas y pymes van dirigidos hacia nuestro país del norte, que es Estados Unidos. Y de aquel lado, pues, no paran ni cesan los famosos aranceles y los aranceles recíprocos, aunque ya ahorita la Suprema Corte le tumbó al presidente Trump otro arancel, aún así de todos modos se sigue pagando demasiados aranceles y sobre todo las industrias que son de manufactura metálica.
3: Se informó que en abril se recuperaron 17 empresas, pero en los últimos 30 meses se han perdido 766, la mayoría de ellas pequeñas y medianas.
4: Pues vamos a tardar por lo menos 6 meses en lo que terminan de organizarse y terminar de hacer todas las inversiones que tienen que hacer para el desarrollo. Así es que el hecho de que se hayan recuperado 17 empresas no quiere decir que estén funcionando al 100%, pero bueno, por lo menos es una estadística para que en 6 meses por lo menos se generen más empleos.
3: Para Plataforma Informativa, Fernando Luévanos.
5: Proponen en la previa de Cabildo apoyo de 1,000,000 de pesos para museos y centros culturales.
6: El coordinador de la Comisión de Hacienda, Alejandro Daniel Acosta Aviña, propuso en la previa de la sesión de Cabildo otorgar un apoyo económico de 1,000,000 de pesos a la red de museos y centros culturales de Ciudad Juárez. El recurso estaría destinado a fortalecer actividades como el Día Internacional de los Museos, Noches de Museos, el Encuentro Binacional y el Festival de Música en Otoño, además de cubrir gastos operativos y administrativos de la red cultural.
7: La red de museos y centros culturales de Ciudad Juárez es un organismo que fortalece y que promueve actividades artísticas y culturales para infancias, juventudes y público en general, con el propósito de crear nuevas experiencias dentro de los museos y centros culturales como espacios de interacción y aprendizaje en esta ciudad. Para este año se prevén eventos de gran relevancia denominados Día Internacional de los Museos, Sexto Encuentro Binacional de Red de Museos y Centros Culturales, Noches de Museos, Festival de Música en Otoño, todos ellos a desarrollarse en esta ciudad y teniendo un gran impacto positivo en miles de juarenses.
6: Acosta Aviña comentó que la administración municipal ha mantenido respaldo constante a estas áreas fundamentales para el desarrollo humano, entre ellas la cultura. Indicó que la red de museos y centros culturales de Ciudad Juárez promueven actividades dirigidas a infancias, juventudes y público en general, además de generar espacios de interacción y aprendizaje en museos y centros culturales. Entre las actividades contempladas para este año se encuentran el Día Internacional de los Museos, el Sexto Encuentro Binacional de Red de Museos y Centros Culturales, Noches de Museos y el Festival de Música en Otoño.
8: Para Plataforma Informativa, Juan Ramón Rosas.
5: Limita Registro Civil el uso de símbolos, números, nombres denigrantes en actas de nacimiento. Es material de Uriel 3.
9: El Registro Civil informó que actualmente no existe una lista específica de nombres prohibidos para registrar a un bebé. Sin embargo, sí se analiza que esto no resulte en ofensivos, denigrantes o puedan convertirse en motivos de burla para los menores al combinarse con apellidos u otros nombres. El oficial del Registro Civil, Esteban Villa, señaló que los nombres permitidos no pueden estar integrados por más de 2 sustantivos y tampoco incluir números o símbolos. Además, explicó que solo se rechazan aquellos casos en los que el nombre completo pueda afectar la integridad o dignidad del niño o niña.
10: Sí, sí, no recuerdo ahorita los nombres, pero sí ha habido 2 ocasiones, hace como algunos 2 o 3 meses, donde sí acudieron con nombres de personajes, pero no recuerdo ahorita, pero sí recuerdo que eran nombres ya de algunos programas de televisión, pero ahorita de momento no recuerdo, pero sí ha habido varias donde ni siquiera a veces son nombres que sean bastante comunes, son inclusive de Europa, de por allá, por otros lados.
9: Además, indicó que cuando los padres eligen nombres poco comunes o provenientes de otros idiomas, se les solicita presentar información sobre el origen, significado y género del nombre. El objetivo es que los tutores conozcan el sentido de la palabra que desean asignar a sus hijos y evitar que en el futuro puedan convertirse en motivos de burlas o afectaciones personales.
10: Pero pues bueno, como les digo, los papás a veces los ven en las series que salen últimamente ahí en las plataformas y pues bueno, de ahí agarran los nombres para ponerle a los menores. Sigue siendo común ese. Ahora sí que nosotros en el caso de Ciudad Juárez, por ser frontera, pues bueno, hay muchas personas que optan por ponerle nombres que son más utilizados en Estados Unidos que en mismo México.
11: Para Plataforma Informativa, les habló Uriel Cruz.
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5: Luego de pronto, ahora que se cumplieron 4 años de la plataforma, alguien me decía, pues sí, han mantenido un proyecto de información, Pepe, interesante, ha sido muy, no ha tenido brincos, no ha tenido rebotes, mantienes un concepto ideológico importante, abierto, tocas a veces los puntos que te permiten abrir hacia la ultra de un lado y hacia la ultra del otro. Bueno, es que la información así es. No me puedo canalizar como en un momento dado como, digamos, como controlador de información o como encargado de la información para la escaleta. No puedo cargarme a un lado o al otro en la ideología. Tiene que ser abierta. ¿Por qué? Porque Ciudad Juárez es una sociedad abierta en muchos aspectos. Y en ellos también tiene que ver con las opiniones de quienes participan acá. Cuando yo invito a alguien, estoy pensando no nada más en cubrir un espacio de X minutos cada semana, sino que tenga que ver, uno, con un, ¿cómo se lo pongo? Con un concepto, no de vida, sino un concepto de ideología que yo al menos entiendo de esa persona. Cuando invité a Zuri Medina, va a ser alrededor de 2 años, ¿sí? Más o menos.
11: 2 años, Pepe, sí.
5: 2 años. Yo decía, bueno, es que no es nada más porque es una voz de mujer, porque tiene en su historia algo que nos podemos recrear con ello en información. Sí, ella viene, es académica en una parte, estudiante, es administradora pública con una buena calificación como estudiante. Luego fue regidora, es participante de grupos activos en lo político y en lo social. Entonces yo digo, bueno, eso lo podemos rescatar y tenerlo aquí en la plataforma. Y yo creo que lo hemos logrado. No nada más es ahora sí que la única voz femenina que nos queda formalmente en la plataforma. Hay otras alrededor, pero sí es la única participante acá. Y pues, bienvenida, Zuri.
11: Hola, Pepe, buen día. Pues muchas gracias. Yo creo que en este 4º aniversario de la plataforma informativa y en esta remembranza que haces de cómo surge el proyecto y cómo fuiste invitando a quienes tenemos el día de hoy el privilegio de acompañarte en este proyecto una vez a la semana. Te escuché hace un momento cuando referías también a Carlos Murillo, sí, a de Dora.
5: Los, de los originales.
11: Ajá.
5: De sí, los originales.
11: De los fundadores.
5: Sí, de los puros.
11: Saludos, Carlos. Escuché y bueno, creo que en el 4º aniversario es un extraordinario momento para ver en retrospectiva y ver los logros que ha tenido tu equipo de trabajo. Voy a decir que hemos tenido, incluyéndonos porque nos has invitado al proyecto, pero bueno, finalmente el mérito pues es de todos ustedes, ¿no? Porque producir, organizar este producto de información que ofreces a los juarenses, pues no es nada sencillo.
5: No.
11: Te escuchan en la radio 2 horas de lunes a viernes, pero detrás de esas 2 horas que estamos aquí como periquitos frente al micrófono, hay muchas horas de trabajo, de planeación, de organización. Déjenme decirles, nada más así como un botoncito chiquitito de muestra. Todos los lunes en las tardes, por ahí de mediodía, entre mediodía y 3-4 de la tarde, todos los lunes recibo o una llamada telefónica o un mensaje de WhatsApp de Pepe, donde me dice, Zuri, mañana es martes, te esperamos en la plataforma. Esa chamba, por ejemplo, ese estar al pendiente de cada detalle, pues es trabajo que no se ve, que no es tangible, no se ve a través de los micrófonos y a través de la radio, pero abona al producto final, ¿no? Abona a la calidad de tu programa. Entonces, recibo ese recordatorio.
5: Gracias, Zuri. Sí, sí lo hago ahí. Hace unos días estuvo a presentarse acá un nuevo elemento en la plataforma informativa a nivel estatal, se llama Roberto Alvarado, tiene a cargo en Chihuahua el proyecto de ir desarrollando junto con aquel equipo un proyecto estatal de información y ojalá se dé pronto. Y venía aquí, estuvimos platicando un rato, me dice, bueno, ¿y cómo le haces, Pepe? Pues está muy fácil, tenemos definida junto con el equipo de trabajo, un paquete de alrededor de 30 notas, y se me queden 30 notas con audio de lo que se genera en la ciudad todos los días. Esto es lo que nos permite presentar la plataforma así. Luego vienen los colaboradores y la entrevista. ¿Y cómo le haces? Bueno, pues es que, ¿pero cómo le haces para organizar todo eso? Hace unos días estuvo Suri y Medina platicando en la casa con mi mujer. Son amigas.
11: Paisanas, además.
5: Paisanas. Se aventaron 4 horas. De veras, yo fui y la saludé. Hola, ¿cómo estás, Suri? Al rato pasé por agua y seguían ahí. Y ella estaba platicando 4 horas, 4 horas y media. Y yo me dediqué 4 horas y media y un poquito más a trabajar la plataforma para el día siguiente. En serio, así pasa, ¿eh? Así pasa y es prácticamente todos los días. A veces es más temprano, a veces es en otro momento. Por ejemplo, yo saliendo de aquí me voy a otra oficina, tenemos otro trabajo. Y si no hay nada pendiente, yo empiezo a trabajar la plataforma de mañana. Uh-huh. Y esta es una constante. Cuando yo le hablo a Suri y le digo, bueno, nos vemos mañana, pues es un elemento de los 30 más.
11: Exacto.
5: Hoy, Charlie igual, mañana Thor y Breseda.
11: Sí, así como me escribes a mí, a estoy todos. Segura que les escribes a todos. A todos. Exacto.
5: Y hay algunos con los que todavía, oye, y es que mañana quiero tocar este tema, así, uy. Bueno, pues
11: Y te ponen a estudiar otra cosa.
5: Sí. Entonces, es que es una dinámica de siempre. Yo lo agradezco, de veras agradezco mucho a ti y a todos los demás compañeros que vienen a darnos su tiempo y a darnos su opinión aquí en la plataforma muy valiosa. Gracias.
11: Oye, no, al contrario, Pepe, nosotros te agradecemos este espacio y esta invitación a colaborar con ustedes. Y nada más un paréntesis súper chiquitito. Ya nos exhibiste, Pepe. Van a decir que somos bien chismosas, Vero y yo.
5: No.
11: No se crean. Ya saben que las mujeres necesitamos platicar mucho para... Uh-huh. Bueno, Pepe, pues vamos a darle el día de hoy. Oye, ahora con el 4º aniversario de la plataforma, yo creo quiero pedir, espero no sea mucho abuso de mi parte, que pongas otra silla un poco más pequeña aquí a un lado, puede ser del lado izquierdo, puede ser del lado derecho, para la invitada que viene conmigo todos los días, todos los martes.
5: Vamos a traer una canasta.
11: Una canasta para la víbora que se queda chillando todos los martes, bueno, pero que ya tenga aquí un asiento ya en la plataforma informativa, ¿ok?
5: Ah, bueno, por ahí alguien la dibujó un día.
11: Sí.
5: Te la llevaste.
11: Y me la llevé, la voy a enmarcar y luego la vamos a regresar a la cabina. Oye, pues felicidades por estos 4 años, Pepe. Ahora sí que parafraseando un eslogan de cuando yo era más chiquita, que decía, parece fácil, pero se requiere de un gran esfuerzo. No es eslogan, es la realidad. Sí. Oye, Pepe, pues la semana pasada yo te platiqué aquí contigo acerca, con todo este debate y con todo este circo, perdónenme la expresión, pero con todo este circo que se está generando acerca de la violación de la soberanía. Ajá. Y yo puse sobre la mesa 2 conceptos, soberanía y Estado de Derecho. Sí. El Estado de Derecho, te decía la semana pasada, no es otra cosa más que el sujetarnos todas instituciones, empresas, instituciones de gobierno, personas, etcétera, todos sujetarnos a las leyes y al marco jurídico que rige la vida de nuestro país. El Estado de Derecho se nos pierde de vista en muchas ocasiones, a las instituciones se les pierde de vista y de repente los delincuentes andan haciendo lo que les viene en gana y el Estado de Derecho, pues bien, gracias, ¿verdad? No se aplica. Hoy quiero, estoy nada más haciendo esta referencia porque hoy quiero contraponer 2 conceptos. El primero de ellos es Estado de Derecho, que ya no vamos a profundizar más en él, contra un concepto que no es formal, Pepe, pero que yo lo venía observando y lo venía así como que sintiendo y percibiendo, pero no me había dado la tarea de sentarme y meterme a internet y buscar información y demás. Pero ayer lo encontré y me encantó. Todo esto que yo venía imaginando, me encantó cómo lo encontré. Primero titulado y ya después algunas descripciones con las que, por supuesto, coincido. El Estado de Derecho, Pepe, contra el Estado del Relato. En mis palabras, yo lo que decía era gobernar con la narrativa. Ya no gobernar con acciones, ya no con políticas públicas, ya no con la aplicación de la ley, sino gobernar con la narrativa. ¿Qué significa esto? Punto de vista de Sury Medina, y acá doméstico. Cuando los gobiernos, la comunicación gubernamental siempre ha existido, Pepe, no me vas a dejar mentir, y siempre ha sido una herramienta de los gobiernos para tratar de posicionar temas en la agenda pública y centrar la atención de los ciudadanos, de los diferentes sectores de la sociedad, de los propios medios de comunicación, centrar la atención en esos temas que en ocasiones trae el gobierno. Pongamos un ejemplo, una gran obra, ¿no? La que quieran, de infraestructura o un gran programa social, cualquiera, el que les venga a la mente, ese pónganlo y dénselo a un gobierno y pongan al gobierno a chambear respecto al posicionamiento de ese tema. En los 90s con Carlos Salinas, pues el programa Solidaridad, uh-huh. En otros años otras cosas. Entonces, esto siempre ha existido, no es nuevo. Pero el punto al que yo voy y que quisiera llevar a quienes nos escuchan, Pepe, es hoy en día, Pepe, la comunicación gubernamental era una herramienta, como decía, era un accesorio, era algo que se sumaba al propio ejercicio de gobierno como adicional. Hoy en día, Pepe, la narrativa lo es todo. Y no dudo que ha venido adquiriendo fuerza. Pero cuando llega Andrés Manuel López Obrador al gobierno de la República en el año 2018, él convierte la narrativa ya no en un accesorio, ya no en algo más que se suma al ejercicio de gobernar, sino lo convierte en la pieza principal de su gestión, voy a decirlo entre comillas, de su gestión de gobierno. Desde el momento en que pone un púlpito todas las mañanas y transmite de lunes a viernes durante, ¿cuánto duran las mañaneras, Pepe? 2 horas, mínimo. 2 horas y media. De lunes a viernes, 2 horas o 3 horas, hablando de lo que él quería hablar, de lo que a él le parecían los temas importantes. Ni siquiera la realidad, ¿no? Sino lo que él consideraba o el tema que él quería abordar, ese tema se ponía en las mañaneras. Y desde ese momento, entonces, la narrativa, Pepe, se convierte en el eje central de una administración gubernamental y se convierte en el protagonista de una gestión de gobierno. Y ahí tienes una gran cantidad de esfuerzo, desde mi punto de vista, esfuerzo infructuoso, Pepe, pero de horas hombre, de horas para planear esos eventos, esas conferencias de prensa, la cantidad de personas que están reunidas ahí entre periodistas, funcionarios y demás. Y entonces todo el aparato lo pones al servicio nada más de lo que tú quieres decir. Y a partir de ahí hay quienes te toman los temas y se empieza a generar una agenda de conversación pública que está dictada y que está marcada desde el gobierno.
5: A ver, pero parte, siempre ha sido, y o sea, voy a tratar de ser bien breve ahora sí que en la historia, porque todos los presidentes han marcado la línea. Andrés Manuel López Obrador no nada más marcó la línea, marcó la agenda, uh-huh. y la reforzó diario.
11: Uh-huh.
5: Es decir, México se movió con Andrés Manuel López Obrador a su dicho mañanero. Ah, que quizás se mantenían temas generales, pero todos los días en la mañana él estaba marcando la pauta. Con otros datos si quieres, pero estaba marcando la pauta. Porque lo decía, es que tengo
11: eso
5: otros datos.
11: Eso te iba a decir, no si quieres. O sea, él decía,
5: así
11: tengo
5: es,
11: otros datos.
5: Y punto. Y la República se movía en base a eso. Uh-huh. Con Claudia no ha pasado tanto, pero sí va por allí. ¿Sí? O sea, la línea está dada. Pero ya no, ¿cómo te diré? Como que no funciona igual.
11: Yo creo, Pepe, ya te me adelantaste poquito, pero no le hace.
5: Ah, bueno.
11: Yo creo que en el caso de Claudia Sheinbaum, lamentablemente para ella, no tiene el carisma y el arrastre que tiene o que tenía el líder del movimiento y el fundador del movimiento, que fue Andrés Manuel López Obrador. O sea, Claudia, y si mal no recuerdo, Pepe, yo aquí lo mencioné al poco tiempo de que ella ganó las elecciones y que dio así las primeras vistas de cómo iba a estructurar su gobierno. Creo que yo mencioné aquí que me parecía lamentable que continuara con las mañaneras, aunque les cambiara de nombre. Uh-huh. ¿Por qué razón, Pepe?

0: púlpito presidencial a través de las mañaneras del pueblo y todos los días tu gobierno dices lo que tú quieres decir, lo que a ti te interesa posicionar en la agenda. Ok, pero la realidad, Pepe, para ti, para mí, para todos los que transitamos estas calles que se ven desde esta vista panorámica, para todos los que día a día salimos a trabajar, la realidad nos está mostrando que no coincide con el discurso gubernamental. Entonces, por eso yo partía que este asunto de la comunicación gubernamental no es nuevo, por supuesto, pero nunca había adquirido tanta importancia o nunca había sido una herramienta tan utilizada por un grupo en el poder. ¿Por qué? Porque lo utilizabas para control de crisis, decía hace un momento, para posicionar un tema, para algo que cobraba relevancia en la vida pública del país, entonces recurrías a la comunicación gubernamental, pero ahorita es el pan de cada día, Pepe, y el tema es que hoy estamos, bueno, el gobierno federal está más preocupado no por resolver los problemas de los mexicanos, sino por justificarlos. Te pongo un ejemplo. Estamos ante una solicitud de un gobierno extranjero acusando a políticos de nuestro país de estar coludidos con el narco y en lugar de atender y evitar un posible conflicto, ¿qué es lo que salimos a decir o qué es lo que salió el gobierno a decir? No, es que no hay pruebas. Uh-huh. Esa es una narrativa. No, es que acá mi acusado de mi partido, gobernante de mi partido, es inocente porque no me han traído las pruebas. Entonces, eso salieron a decir, Pepe. Sí. Pero que volteen a ver la realidad de Sinaloa y la realidad les va a decir otra cosa. La realidad les va a gritar, oye, pues, ¿qué más pruebas quieres, no? Es nada más un ejemplo. Hoy
1: pero
0: el
1: es
0: Estado,
1: que además, como dijo Claudia Sheinbaum, ¿y las pruebas?
0: Por eso.
1: O sea, yo me puedo aferrar, ¿y las pruebas? Uh-huh. ¿Y qué va a pasar?
0: Pues que estás tratando de orientar la conversación a las pruebas. Exactamente.
1: Por eso, ¿dónde están las pruebas? ¿Quién las tiene que sacar? Es que es caer en el jueguito de no te hago caso porque no tienes pruebas.
0: Exacto. Entonces, hoy el gobierno mexicano, Pepe, no resuelve los problemas de los ciudadanos, justifica su ineficiencia, justifica su falta de operatividad, justifica su falta de resultados, no atiende las demandas de los diferentes grupos de la sociedad. ¿Qué es lo que hace? Explica por qué no se pudo o explica por qué no se hace o explica por qué no va tras un gobernador acusado de colusión con el narco. No reconoce la problemática, la niega. Otro botón de muestra, el derrame petrolero que hubo hace un par de semanas. O sea, también, ¿verdad? Lo primero fue negarlo, después fue minimizarlo, decir que el impacto era menor. Y ya después, al final, cuando ya no se pudo ni negar ni minimizar, justificar. Entonces, eso es gobernar desde la narrativa, Pepe. Y el problema es que tarde o temprano vamos a chocar así de frente y en un encontronazo muy duro con la realidad. Los ciudadanos ya lo hacemos todos los días, pero tarde o temprano el gobierno también lo va a hacer. Y el punto aquí, Pepe, desde mi punto de vista, es que siempre el perjuicio es para el ciudadano.
1: Claro. Claro, pues es el que la va a llevar, es el pagano finalmente.
0: La narrativa es necesaria, me regreso a mi comentario inicial, sí, pero no puede ser tu eje central de cómo gobernar y cómo administrar
1: cuidado,
0: un país.
1: Cuidado,
0: Pepe.
1: Ahí.
0: Ya. No, ya, si ya sabes cómo soy, ¿para qué me invitas, Pepe? Entonces,
1: hay que traer la canasta.
0: Estamos perdiendo el estado de derecho, Pepe, y nos estamos nada más queriendo quedar con el estado del relato.
1: La narrativa actual. Está bueno, es una medida. La tomamos en cuenta.
0: Mil gracias, Pepe. Si Dios permite, pues nos vemos pronto aquí en la plataforma. Felicidades por estos 4 años.
1: En 15 días
0: y gracias por hacernos parte de.
1: Gracias, Uri Medina. Volvemos.
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1: Voy a Circuito Frontera, saludo a Angélica Villegas allá. Hoy nos dice Angélica que Ciudad Juárez suma 292 personas desaparecidas en 6 años y que también buscan un fondo para madres buscadoras. Adelante, Angélica, buenos días.
2: ¿Qué tal, Pepe? Muy buenos días. Te saludo con mucho gusto a ti y a toda tu audiencia, que nos sintoniza este martes en Plataforma Informativa. Soy Angélica Villegas, corresponsal de Circuito Frontera, donde contamos con información relevante sobre lo que acontece en esta localidad. Y déjame comentarte que entre enero del 2020 y mayo del 2026, en el estado de Chihuahua, se reportaron 1,322 personas desaparecidas, no localizadas y localizadas, de las cuales 444 corresponden a Ciudad Juárez. De acuerdo con estadísticas consultadas por Circuito Frontera, en el Registro Nacional de Personas Desaparecidas y No Localizadas de la Secretaría de Gobernación, en ese periodo, el Registro Federal contabilizó que a nivel estatal, 1,019 personas continúan desaparecidas, mientras que en Ciudad Juárez, de los 444 reportes, 292 también se encuentran en un estatus de no localizados. Esto significa que en el estado de Chihuahua, solo 2 de cada 10 personas son localizadas, mientras que en Ciudad Juárez, 7 de cada 10 personas reportadas como desaparecidas continúan sin ser localizadas. Por lo anterior, en el municipio de Ciudad Juárez, autoridades solicitaron la creación de un fondo para apoyar económicamente a madres buscadoras y colectivos de búsqueda, con el fin de brindar apoyo para solventar los gastos de los recorridos y jornadas de visibilización, las cuales realizan con recursos propios. Al respecto, platicamos con Elvira Urrutia, titular del Instituto Municipal de las Mujeres, quien explicó que las organizaciones detectaron necesidades que actualmente no son cubiertas por otros programas o dependencias municipales. Dijo que el fondo solventaría gastos relacionados con el transporte local, alimentación, recargas telefónicas, impresión de pesquisas, mantas, camisetas y materiales utilizados durante las actividades de búsqueda, además de las protestas organizadas por los familiares de personas desaparecidas.
3: Es un fondo para actividades de visibilización y activismo. Las organizaciones Red Mesa de Mujeres, CEDIMAC, PDFEM, Centro de Derechos Humanos Paso del Norte y el colectivo de Madres y Familias Unidas por Nuestras Hijas se han acercado en diversos momentos al instituto a solicitar apoyos en diferente índole para apoyar a las madres de feminicidio o madres de desaparición. Sin embargo, el instituto, hay muchas cosas para las que no tiene apoyos, para los que no pueden entregar dinero porque no es nuestra atribución y facultad, pues, y entonces se gestionó este fondo. Nunca ha tenido el instituto un fondo para esto, nunca las madres han tenido antes un fondo para estas necesidades, y entonces ahora pues lo estamos planteando. Es un fondo que incluye, por ejemplo, pago para el transporte local, porque ellas se mueven para ir a Campo Algodonero, para ir al Arroyo del Navajo, y esto implica gastos que no están en ningún lado, les apoyan, en ninguna otra dependencia les pueden apoyar, que son también viáticos para acciones de búsqueda. Igual pidieron apoyo con saldos para teléfonos, porque tienen que hacer muchos procedimientos vía telefónica y no han tenido esa situación. Cuando una madre vive un proceso de búsqueda de sus hijas, deja el trabajo, se queda sin dinero, entonces están pidiendo este tipo de apoyos. Igual pidieron, por ejemplo, apoyos en alimentación cuando hacen esos recorridos, cuando tienen un evento de conmemoración de los cumpleaños de sus hijas. También pidieron vales para, por ejemplo, exámenes médicos, para funerarias, para situaciones que están viviendo ellas o sus familias y que no tienen ningún apoyo en ese sentido.
2: En tanto que el regidor Alejandro Acosta, coordinador de la Comisión de Hacienda del municipio, señaló que el planteamiento busca evitar que las familias continúen absorbiendo completamente gastos relacionados con los recorridos, viajes y actividades durante los procesos de búsqueda. Explicó que una de las propuestas consiste en liberar recursos de manera periódica y no esperar a reunir una bolsa total, con el objetivo de facilitar los apoyos conforme aparezcan las necesidades específicas de cada colectivo o familia. Indicó que el esquema busca dejar la administración operativa en manos del Instituto Municipal de las Mujeres, debido a que esta dependencia mantiene contacto directo con las madres buscadoras y conoce las necesidades particulares de cada caso. Asimismo, agregó que la propuesta contempla la entrega de un primer recurso de 500,000 pesos que será discutido esta semana en el Cabildo de Ciudad Juárez. Escuchemos su declaración.
4: Dotar de un presupuesto y de un monto para todo lo que tenga que ver con el tema de las madres buscadoras. que, bueno, lamentablemente muchas mujeres, muchas familias hacen. Que además de vivir y de revivir, pues el dolor y el sentimiento, pues también recurren en gastos que pueden sumar montos relevantes, importantes en una familia, y que entonces se presentó este punto de acuerdo para dar apoyo, que ese apoyo sea administrado por el Instituto Municipal de las Mujeres. Se había previsto un monto para efectos de que el gobierno municipal pueda ir sacando o pueda ir dando esos apoyos. Quizás la mejor opción no era esperarnos a tener en bolsa todo ese monto, sino irlo sacando de forma periódica. Aprobamos un primer apoyo de 500 mil pesos que va a ir directamente al Instituto Municipal y que se le pueda dar este acompañamiento, y lo va a estar presentando e impulsando en la sesión de Cabildo.
2: Sobre este tema y más de interés ciudadano, les estaremos informando en las siguientes ediciones. Queremos invitarlos también a consultar nuestro contenido en el sitio web www.circuitofrontera.com. Informó para ustedes Angélica Villegas en este reporte para Plataforma Informativa.
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11: 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Regresamos, Ciudad Juárez.
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1: Me llega información de Martín Aguilar Perón. Están en la Ciudad de México atendiendo allá en la Fiscalía General de la República la cita que les dieron para la denuncia al superintendente de Comisión Federal de Electricidad local por peculado y abusos. Están haciendo esta denuncia ante la Fiscalía General de la República. Son un grupo de juarenses allá en el exterior de la Fiscalía General de la República ahorita, demandando acciones legales en contra del superintendente de Comisión Federal de Electricidad en esta ciudad, a quien acusan de peculado y otros delitos. Ya hemos tocado ese asunto aquí. Recibieron dinero, se quedaron con dinero, estaban vendiendo diablitos, en fin, una serie de cosas de las cuales los acusan. Ahorita están con la Fiscal General de la República ratificando la denuncia por peculado en contra, le digo, del superintendente de la Comisión Federal de Electricidad, en contra del director comercial y del coordinador de atención ciudadana. Le puedo dar algunos nombres de los demandados: Antonio Amaya, director comercial; Víctor Hugo Hernández, asesor jurídico; Adrián Carrillo, superintendente; Harold Polanco. El Ministerio Público, quien nos está atendiendo por el asunto de peculado, es Jorge Alberto Montes Santiago, y el licenciado Horacio Neri Pérez es el fiscal atendiendo este asunto allá en la Ciudad de México. El contacto para esta información se llama Martín Aguilar Perón. Continuamos. Bien, vamos a la información local. El estado va a iniciar a finales de mayo la renovación del Parque Central.
7: Tras concluir el proceso de recepción de propuestas y el fallo de licitación anunciado por la Coordinación General, durante la última semana de mayo iniciará formalmente el proyecto de rehabilitación del Parque Central, el cual contempla un amplio plan de arbolado, sistema de riego e iluminación, además de la construcción y modernización de espacios deportivos y recreativos. El coordinador del Parque Central, Rafael Buchar Sánchez, apuntó que entre las obras y proyectos presentados durante el último informe de la mandataria estatal, la rehabilitación del corazón de Juárez será la primera en arrancar en todo Chihuahua, lo que refleja la importancia social, ambiental y recreativa de este espacio para miles de familias que diariamente acuden a realizar actividades deportivas de convivencia y esparcimiento.
14: Estamos por firma del contrato y entrega de fianzas la próxima semana y prevemos que a finales de la segunda, a mediados de la tercera semana de mayo, ya vamos a empezar con la obra, ya aquí en el, sobre todo en el Parque Central Oriente. Muy felices de que ya este tema vaya, incluso creo que es el primer proyecto.
7: Entre las principales intervenciones destaca la construcción de una cancha mixta de pasto sintético para fútbol americano y soccer en el lado oriente, así como la instalación de dos canchas de pádel, área de tenis y un módulo de crossfit, lo que ampliará las alternativas de activación física y recreación para los usuarios del parque.
14: Prácticamente a finales de la próxima semana o a mediados de la otra ya estaríamos empezando con los trabajos. De manera general lo he manejado. Viene el tema de espacios deportivos, nuevos espacios deportivos.
7: Durante los 6 meses previstos para la ejecución de la obra, también se contempla la construcción de módulos de juegos infantiles en ambos extremos del parque, junto con áreas recreativas y comerciales en el lado oriente, las cuales serán financiadas con recursos totalmente estatales, lo que permitirá fortalecer la infraestructura y diversificar los espacios de convivencia en la frontera.
14: Viene el tema de iluminación que nos han pedido los juarenses, el tema de los lagos del Parque Central Poniente, con nuevos aireadores para que sobre todo el tema estético del agua que tanto nos han comentado se vaya solucionando.
7: Buchar Sánchez agregó que uno de los ejes centrales del proyecto será la plantación de 6.200 árboles y arbustos en distintos sectores del parque, acompañados por un sistema integral de riego que garantizará su conservación y crecimiento, además de mejorar las condiciones ambientales, generar más zonas de sombra y transformar la imagen urbana de este espacio emblemático de la frontera.
14: También viene pues lo más importante, creo yo, que eso sí, me han dicho que no me adelantaba a decir, pues claro que cifras ni mucho menos conceptos específicos, pero creo que por la importancia, lo he mencionado muchas veces, los 6.200 árboles y arbustos que se van a plantar, con su sistema de riego, asegurando que estos árboles y arbustos sobrevivan aquí en el Parque Central, que es una inversión cercana únicamente por este concepto de los 10 millones de pesos.
7: Para Plataforma Informativa, Kevin de la Rosa.
1: Proyecta el Estado concluir este año la rehabilitación del Centro Cultural Paso del Norte. Priorizan seguridad de visitantes con una inversión de 60 millones de pesos.
15: La Secretaría de Cultura del Estado de Chihuahua mantiene en marcha los trabajos de rehabilitación del Centro Cultural Paso del Norte, con una inversión proyectada de 60 millones de pesos para este año. Las obras aún no concluyen y actualmente se enfocan en atender las principales necesidades del recinto, especialmente en materia de climatización y seguridad. La secretaria Alejandra Enríquez explicó que una de las prioridades es la rehabilitación de los sistemas de aire acondicionado en el Teatro Víctor Hugo Rascón Banda, para posteriormente intervenir en el Teatro Experimental Octavio Trías. Añadió que también se contempla una segunda etapa enfocada en la modernización del sistema contra incendios, así como la sustitución de butacas y mejoras en instalaciones eléctricas.
16: A ver, la inversión para este año que implica es de 60 millones de pesos. El desafío es que tiene que estar para este año. Y ya habíamos invertido previamente 20 millones en la parte de climas y luego en la parte de impermeabilización fueron 4 millones de pesos también. Es que recordemos, un espacio enorme, entonces los metros cuadrados se multiplican igual que los pesos.
15: También destacó que las acciones buscan garantizar la seguridad y comodidad de los visitantes y usuarios del recinto, además de conservar las condiciones técnicas del teatro. Indicó que incluso se analizan realizar trabajos de renovación en las fachadas del Centro Cultural Paso del Norte, siempre priorizando la seguridad de quienes acuden a disfrutar las actividades culturales.
16: Revisamos, digamos, el orden que acabo de dar a lo que estamos ponderando en realidad es la seguridad de los usuarios, de los visitantes, de quienes disfrutamos de este espacio y también, por supuesto, pues la comodidad de este espacio. Y también otra cosa, técnicamente el teatro tiene grandes condiciones, digo, frente a otros desafíos que tenemos en teatros en Chihuahua. Sin embargo, bueno, también eso es lo que está como presente, pero la prioridad es la seguridad de los visitantes, por eso el sistema contra incendios y Dios, la comodidad que es en este caso el clima.
15: Para Plataforma Informativa, les habló Uriel Cruz.
1: En breve saldrá la convocatoria para licitar la segunda etapa del rastro TIF en esta frontera.
17: El presidente municipal Cruz Pérez Cuellar informó que será en los próximos días cuando se publiquen las reglas para el proceso de licitación de la segunda etapa del rastro TIF, proyecto para el que se destinaron 150 millones de pesos para este año. En conferencia de prensa, indicó que este rastro busca fortalecer la infraestructura ganadera y sanitaria de Ciudad Juárez y el objetivo es concluir la obra antes de que finalice este año. El alcalde indicó que las ciudades fronterizas requieren infraestructura que permita responder a las exigencias sanitarias y de comercialización, además de ofrecer respaldo a los productores de la región.
18: Bueno, sobre el rastro, ya está por salir la licitación de esta segunda etapa, debe estar concluido este año, esa es la intención. Tenemos el presupuesto, ahí están 150 millones de pesos, entonces debe estar concluido en esta, y la verdad es que es muy importante con todo lo que está pasando con el ganado a nivel nacional e internacional, pues que concluyamos esta obra. Y las fronteras deberían de tener todas un rastro TIF.
17: En otro orden de ideas, y en la víspera del inicio del Campeonato Mundial de Fútbol, el alcalde anunció que analizan varios espacios para la instalación de dos sedes donde la comunidad pueda congregarse a disfrutar de la transmisión de los partidos. Dijo que actualmente existe un grupo de trabajo encargado de coordinar los preparativos técnicos y logísticos necesarios para desarrollar este proyecto en la ciudad, con la intención de habilitar la Plaza de la Mexicanidad y el Estadio 8 de diciembre. Señaló que el municipio ya cuenta con la preparación necesaria para llevar a cabo las actividades relacionadas con el Mundial, aunque todavía permanecen pendientes algunos acuerdos con empresas que poseen los derechos de transmisión.
18: Estamos cerca, hay un grupo de trabajo que está tratando de, bueno, tenemos todo, digamos, para la transmisión de los partidos, falta solamente que se finiquiten algunos temas del contrato con alguna de las televisoras que tienen los derechos. El tema central aquí, nosotros ya estamos preparados, el tema central es que se logre por parte de los proveedores nuestros tener esa viabilidad. Si no se tiene, pues es meternos en un problemón. Yo espero que para la próxima semana ya estemos listos para anunciarlo. Queremos hacerlo en dos sedes, en la Plaza de la Mexicanidad y en el Estadio 8 de diciembre, pero yo espero que ya para el próximo lunes podamos tener esto ya resuelto.
7: Para Plataforma Informativa, Fernando Luévanos.
1: Proponen declarar el 29 de mayo como Día Municipal de la Esclerosis Múltiple aquí en Juárez.
19: El regidor Héctor Hugo Avitia Corral presentó en la sesión previa de Cabildo la propuesta para declarar el 29 de mayo como el Día Municipal de la Esclerosis Múltiple en Ciudad Juárez. Sin embargo, Abraham Solís, quien padece esta enfermedad, fue quien dio a conocer la información en la entrevista. Solís explicó que la iniciativa busca visibilizar este padecimiento crónico del sistema nervioso central, generar empatía con los pacientes y familias, además de promover actividades de concientización e iluminar de rojo edificios públicos y monumentos del municipio.
20: Autoricen el Día Municipal de la Esclerosis Múltiple, que es el 29, ya que el 30 es el Día Mundial de la Esclerosis Múltiple.
19: Por su parte, Karina Orozco, también paciente de esta enfermedad, señaló que en Ciudad Juárez todavía existe desconocimiento sobre este padecimiento, por lo que consideró necesario abrir espacios de información que permitan a la ciudadanía entender sus efectos y la realidad que enfrenta quienes la padecen.
21: La importancia es para que se visibilice la enfermedad, porque aquí en Ciudad Juárez mucha gente no la conoce, y es que haya empatía. Bueno, estamos buscando visibilización, empatía, pues que la gente nos conozca, conozca la enfermedad, pues.
19: La esclerosis múltiple es una enfermedad crónica autoinmune que afecta el sistema nervioso central, es decir, el cerebro y la médula espinal. Puede provocar fatiga, alteraciones visuales, debilidad muscular, dolor, problemas de movilidad, así como afectaciones en el equilibrio, la coordinación y otras funciones neurológicas.

0: lógicas, así lo explicaron.
1: Es una enfermedad autoinmune, es decir, que el cuerpo se ataca a sí mismo. Los anticuerpos suponen que deben de proteger el cuerpo. Una de esas ramas, hay una desconexión, vaya, y ataca al mismo cuerpo. Entonces, ¿qué es lo que ataca las conexiones del cerebro al cuerpo? Es por eso que se pierde el equilibrio,
2: El habla,
1: el habla,
2: la visión.
1: la visión, la motricidad, entre otras muchas cosas más internas.
0: El análisis del proyecto continuará dentro del ayuntamiento, donde se revisará la viabilidad del punto de acuerdo para que Ciudad Juárez cuente oficialmente con una fecha municipal dedicada a la concientización sobre la esclerosis múltiple.
3: Para Plataforma Informativa, Juan Ramón Rosas.
4: Pues ya nos vamos, son las 9 de la mañana en punto. Concluimos nuestro espacio de Plataforma Informativa hoy martes 12 de mayo. Agradezco a todos ustedes su participación acá con nosotros en la plataforma, así como al equipo de trabajo. Y juntos todos nos citamos mañana aquí a las 7 de la mañana en esta misma frecuencia para seguir construyendo un pedacito de Juárez, Chihuahua y el país con información. Tenga buen martes, cuídese, hasta mañana.
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Bueno, y esto es un homenaje que le ha hecho Laura Pausini a Fito Páez con Mariposa Tecnicolor, y es lo que estamos escuchando a través de Máxima 99.1. Pero, ¿qué te parece si ahora vamos a escuchar la original de Fito Páez, Mariposa Tecnicolor, en Máxima 99.1?

Entonces, ¿con cuál versión te quedas? ¿Con la original de Fito Páez o con la nueva versión de Laura Pausini? Mariposa Tecnicolor, que han sonado en Máxima 99.1, tu estilo de vida.

0: Máxima 99.1, tu estilo de vida. Son las 9 de la mañana ya con 18 minutos. Vaya, grandísimas canciones las que hemos escuchado, las que hemos girado en este primer bloque de las 9 de la mañana. ¿Cómo estás? ¿Cómo te encuentras? Gracias por acompañarme y gracias, por supuesto, por dejarme acompañarte desde las 5 de la mañana. Oye, vamos a una de las noticias dentro de la cultura pop, aprovechando que el día de hoy Homero Simpson está cumpliendo 70 años. Tenemos una noticia de los Simpson. Y en el mundo de la cultura pop, sabemos que existe una regla que no existe o no está escrita. Si algo importante sucede en el mundo, los Simpson ya lo predijeron. ¿A poco no es cierto? Bueno, ¿qué es lo que sucedió ahora, amigos míos? Bueno, te pregunto, ¿los Simpson predijeron la tragedia de Teotihuacán? Al parecer sí, y fue apenas 2 meses antes de que sucediera. La coincidencia entre un episodio de la temporada 37 de Los Simpson y la tragedia ocurrida en Teotihuacán, en este año por supuesto, ha desatado teorías en redes sociales sobre una nueva predicción de la famosa serie de los dibujos animados de color amarillo. Para entender la conexión, hay que recordar los hechos. El pasado 20 de abril, un hombre de 28 años, identificado como Julio César Jasso Ramírez, desató el pánico en la zona arqueológica de Teotihuacán. Armado, subió a la pirámide de la Luna y comenzó a disparar contra los turistas, cobrando la vida de una chica canadiense y dejando a 13 heridos de distintas nacionalidades. Tras un enfrentamiento con la Guardia Nacional, el agresor se quitó la vida en la cima del monumento. Bueno, apenas unos meses antes de esta tragedia, el 22 de febrero de este año, por supuesto, se estrenó en Latinoamérica el episodio 12 de la temporada número 37, titulado en Disney Plus como El Hombre de las Caídas. En la trama, Homero se convierte en doble de acción del Hombre Abejorro, quien anuncia que filmará una película de acción en las pirámides de Teotihuacán bajo la dirección de Alejandro González Iñárritu. Lo que ha dejado a muchos helados es la reacción de Lisa, la hija de Homero Simpson. Al enterarse de la locación, Lisa exclama con una angustia inexplicable: La pirámide de Teotihuacán es un suicidio. Fue en pregunta, ¿la pirámide de Teotihuacán es un suicidio? Hoy, tras el desenlace de esta persona que se quitó la vida allá arriba en el monumento, o sea, en la pirámide de Teotihuacán, en la vida real, por supuesto, esa frase ha dejado de ser un chiste sobre los riesgos de las acrobacias para convertirse en un eco perturbador del suceso real. Las palabras de Lisa: la pirámide de Teotihuacán es un suicidio. ¡Carambas! Algo tienen los Simpson, ¿verdad? ¿O tú qué dices? ¿Tú qué cuentas? ¿Qué crees? 9:22 de la mañana. 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

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Máximas, gracias a todos ustedes que estuvieron enviando las canciones que hasta el momento hemos estado escuchando, que estuvimos escuchando algo de Enrique Bunbury y al final también al Gran Silencio con Chuntaro Style, Allison con Frágil y justo lo que acabamos de escuchar de lo más nuevo que tiene Hash, Si Me Hubieras Llamado Ayer. Y lo que nos falta, Máximos, gracias a todos ustedes que se han estado poniendo en contacto vía WhatsApp, 656-199-5991. Gracias, gracias por siempre estar conectados con nosotros. Oigan, Máximos, déjenme comentarles. ¿Ustedes fans de Star Wars el día de ayer han presentado la merch oficial de la nueva entrega de la saga, de la historia, ya no sé ni cómo ponerle, Mandalorian y Grogu, que se estrenará la siguiente semana en nuestro país? Bueno, pues el día de ayer han presentado la palomera y el vaso oficial de esta nueva película y ay, Diosito, pues sí está muy padre y todo, muy padre y todo. Déjenme se los describo porque, a ver, sí, sí tengo muchas ganas, pero oye, más de $1,000 por las dos cosas está canijo, ¿no? $1,000 y ta quieren que vaya uno a ver la película, espérense tantito. Y ahí les va. La palomera tiene forma del casco de El Mandalorian. Y la verdad es que está muy bonito la palomera. Bueno, si tú logras, quieres y deseas por lo menos tener la palomera, pues tendrás que ir desembolsando $899 nada más por la palomera, que está muy bonita, ¿eh? Eso sí, no te lo niego. Muy bonita está la palomera, está como en ese plateado cromado, este casco del Mandalorian, muy bonito. Pero sí, si tú solo quieres la palomera, te va a costar $899 en esta distribución de Cinépolis que tiene. Pues así lo dejamos. Y si tú quieres el vaso en 3D, ¿eh? No es un vaso normal, tranquilo, es un vaso en 3D donde pues se alcanza a ver en el relieve del vaso algunas marcas, como por ejemplo el Mandalorian en Grogu, y luego se ve el mandaloriano ahí colgado de la orilla del vaso, y luego un AT-AT por encima. Bueno, el vaso, nada más el vaso, te va a costar $299. $299. Eso quiere decir que si tú quieres la palomera más el vaso, te estarás teniendo que desembolsar $1,198 por la palomera y por el vaso conmemorativo de esta nueva entrega, El Mandalorian y Grogu. Que insisto, se ve increíble tanto el vaso como la palomera, ¿eh? No me quejo que se ve increíble. Pero $1,200, caray. $1,200, bueno, y luego todavía hay que entrar a ver la película. Échale los boletos. Menos mal que compras la palomera y vienen las palomitas incluidas. Si no, imagínate. Changos. Mejor unos aguachiles, me dicen por acá, vía WhatsApp. Bueno, pues es que si tú eres fan de Star Wars, pues a lo mejor $1,200 no te va a pesar, ¿no? Por una palomera y un vaso conmemorativo de esta nueva entrega. 21 de mayo se estrena esta película El Mandalorian y Grogu en cines en nuestro país. 21, apúntenle, no se me vayan a perder. 21 de mayo
Y yo creo que ya, la neta, me estoy quejando, pero voy a ir ahorita a preguntar si ya los están vendiendo. Oh, pues es que así soy, ¿para qué lo niego, hombre? Sí soy, hombre. Ay, Diosito santo, vámonos con más música. Esto que viene a continuación también me lo estabas pidiendo vía WhatsApp. Es algo de Caifanes, Viento. Súbele, cántalo, disfrútalo aquí en Máxima 99.1 FM, tu estilo de vida.

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1: Máxima 99.1, 11 con 13 minutos. Bienvenidos a esta hora de las 11 de la mañana. Bienvenidos a esta segunda hora que tenemos para seguir escuchando muy buena música, que arrancamos escuchando algo de Morat con Tu Cárcel, Alejandro Sanz con Amiga Mía, y justo lo que acabamos de escuchar, Ruleta Rusa, Kenia Oz, es lo que estábamos disfrutando. Máximos, máximas, déjenme platicarles algo que me parece sorprendente y triste a la vez, y es que, ay, ¿cómo decirles que se pusieron a limpiar un río allá en el país, en Colombia, y sacaron 700 toneladas de basura nomás del río? ¡Changos! Esto sucedió en Anel, en Colombia. Esta limpieza de este río fue el año pasado y pues, según los datos oficiales, se retiró más de 700 toneladas de residuos del río. Del río de Bogotá, una cifra equivalente a un promedio más o menos a 117 elefantes adultos. Eso fue lo que en comparación sacaron de este río. Y lo que más llamó la atención fue el tipo de objetos hallados. ¿Qué se encontraron en la basura? Pues bueno, mira, de todo encontraron en la basura. Desde llantas, cascos, balones, colchones, muebles, lavadoras, secadoras y todo el hierro. Ah, no. Oigan, pues es que casi. Refrigeradores, lavadoras, colchones, muebles, llantas, cascos, balones, de todo encontraron en este pobrecito río. 700 toneladas de pura basura. Según la campaña, las llantas ocuparon el primer lugar entre los elementos encontrados, en una cantidad que permitiría equipar casi 200 carros. Eso quiere decir como 4.000 llantas, más o menos, ¿no? ¡Híjole! Solo con lo retirado en una sola del río, más abajo en la lista de objetos encontrados, aparecieron cascos de motos, balones de fútbol, colchones, sofá y sillones, reflejando que, pues, definitivamente nosotros los humanos nomás no nos gusta algo, y tristemente donde caiga. Así de sencillo, donde caiga. Y no nada más muebles u objetos o hasta vehículos. Aquí en Juárez una vez encontraron hasta un carro completo, ¿verdad? Híjole, en serio nos pasamos de lanza. La cifra final también dejó otra imagen contundente. Con la cantidad de electrodomésticos hallados se habría podido dotar un hotel con todas las comodidades. ¡Ah, caray! En total, el municipio de Anel destinó cerca de $1 billón a estas jornadas de limpieza, mientras que sus monitoreos reportan además de 1.500 aves de 57 especies que han sido vistas en este río, que han regresado de octubre de 2025 hacia acá. Eso quiere decir, digo, es que iba a decir que fue una buena idea. Claro que era buena idea limpiar el pobre río, hasta por la salud de nosotros los que ensuciamos. Pero es que ya se han visualizado más de 1.500 aves de 57 especies diferentes que han regresado al río. Eso es lo que nos pasa por andar tirando cualquier cosa. Por la alcantarilla, por donde sea, por el coladero, aventamos el aceite, la grasa, de todo. Eso nos pasa, ¿eh? Eso nos pasa, híjole. No me quería enojar, pero ya hasta me enojé. No se crean, máximos. Nomás hay que tener pues no cuidado, sino tratar de disponer de nuestros desechos de la mejor manera. Si no ves un bote de basura cerquita de ti, pues no pasa nada que te guardes el papelito o el chicle o cualquier cosa. No lo tires a la calle, mejor aguántate poquito, encuentra un bote de basura y deséchalo ahí. Y luego, es más, también te lo pongo porque lo he visto. Si no sabes o no encuentras un bote de basura y luego te topas uno que ya está lleno, pues ya no lo tires ahí, mejor busca otro donde esté más vacío, donde puedas tirar el papel, porque ahí vamos haciendo la montaña y la montaña y luego llegan los pobres animalitos, los perros, los gatos buscando qué comer y ahí echan el regadero de basura. Pero bueno, es una lección de vida, Máximos, no andar tirando la basura donde sea. Buscaremos, deberíamos de tener esa conciencia de no estar tirando nuestros desechos donde sea. Así sea la envoltura de un chicle o el mismo chicle o lo que sea, por más pequeño que sea, no lo tires nada más a la calle, no más porque sí. Máximo, nuestro número de WhatsApp 656-199-5991, recordándote que el siguiente bloque es el que me ayudas a programar tú, que de hecho ya tengo fila, ya tengo línea de espera. Por acá me estaban pidiendo algo de Zoé con Brillas y luego me estaban pidiendo, a ver, ya por acá está algo de Pepe Madero 1980. Bueno, pues vamos arrancando con esas... con este par de canciones, el siguiente bloque. Yo por lo pronto te dejo ya la última de este bloque. Es algo de Camilo Sesto. Donde estés, con quien estés. Súbele, cántalo, disfrútalo aquí en Máxima 99.1 FM, tu estilo de vida.

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Máximos, máximas, gracias a todos ustedes. Porque hasta el momento hemos estado escuchando puras canciones que me han estado pidiendo. Gracias. Gracias a todos ustedes que estuvimos escuchando algo de León Larregui con Brillas, a Pepe Madero con 1980, a La Factoría con Perdóname y justo lo que acabamos de escuchar, maná, Perdido en un barco. Y lo que nos falta, Máximos, lo que nos falta. Oigan, déjenme platicarles de la semilla más grande del mundo. Les pregunto, ¿cuánto creen que pesa la semilla más grande del mundo? Mientras me vas contestando, vía WhatsApp 656-199-5991. Déjame, te voy platicando de ella, pero a ver quién le atina. 656-199-5991. ¿Cuánto pesa la semilla más grande de este planeta? Se llama coco de mar. Y parece más sacado de un cuento de hadas o de un cuento muy bizarro. Ahí tendríamos que pintar bien la línea. Pero esta semilla es bastante grande. Su forma y tamaño la han convertido en una de las rarezas botánicas más fascinantes de este planeta. Esta gigantesca semilla crece de forma natural únicamente en las islas de Praslin y Curiosé, en el archipiélago de... Híjole, Máximo, déjenme lo leo bien, déjenme le pongo suma los lentes. El archipiélago se llama Seychelles. Su proceso de maduración es tan lento como impresionante. Puede tardar hasta entre 6 y 7 años en desarrollarse por completo. Última oportunidad, Máximos. Ya estoy aquí viendo alguno de sus mensajes. Ojo, esta semilla no pesa gramos, pesa kilos. ¿Cuántos kilos crees que pesa esta semilla llamada el coco del mar? 656-199-5991. Quizá lo más increíble no es solo su enorme tamaño, también es extremadamente rara. Protege las palmeras que producen la coco de mer y ayuda a conservar el ecosistema local. Y una de esas maravillas que pues te recuerdan de que la naturaleza todavía tiene formas extrañas, únicas y difíciles de creer que nosotros los humanos no conocemos. Máximos, los empiezo a leer. Por acá me dicen 30 kilos. No, 30 kilos no. Y luego por acá me ponen 800 gramos. No, le erraste, pero por mucho. Si el de 30 le falta, imagínate 800 gramos. Por eso te decía, pesa kilos. Kilos esta semilla. Por acá me están poniendo 25. No, más. Pesa más, Máximos. Buenos días, por acá me están diciendo... Ah, pues esto es otra cosa. Buenos días, Chuy, me está pidiendo una canción. No, ya la escuchamos, es la de Maná, claro que sí. Por acá otro mensaje. 32 kilos, no. Pesa más. Sí. Por acá ya le atinaron eso, Máximos. 50 kilos. 50 kilos pesa esta pequeñita, no más pequeñita semillita de la coco de mer. Así se llama. Changos, y luego se ve... alguien le está tomando la foto nada más. Obviamente enfoca la semilla, se alcanzan a ver los brazos de un humano. Lo grande que es esta semilla en comparación con las manos de la persona que lo está sosteniendo es increíble. 50 kilos pesa esta semilla, la considerada la rareza botánica más fascinante de este planeta. Coco del mar. ¿Cómo la ven? 50 kilos, Máximos. ¡Ay, caray! Oh, espero que no se den lo alto de una palmera o de un árbol, porque imagínate el...
el cocazo que te ha de dar. No, hombre, así lo dejamos. 50 kilos y te viene matando, ¿no? Esa cosa. 50 kilos, santo Dios. Oigan, máximos, máximas, vámonos con más música. Esto que viene a continuación es algo de Miranda, María Becerra y FMK. Perfecta. 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

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Máximos, máximas, gracias por haberme acompañado el día de hoy. Martes 12 de mayo, mi nombre es Chuy Holguín y gracias, te agradezco a ti que estuviste participando al pendiente de nuestro número de WhatsApp. Y antes de irme, te dejo nuestras redes sociales en Instagram, nos encuentras como Máxima 99.1 Radio en Facebook, TikTok y YouTube, nos encuentras como Máxima 99.1 FM. Oigan, también antes de retirarme, yo te recuerdo que hoy de 1 a 3 de la tarde, mi compañera Sandy Hernández estará en cabina, a las 5 el doctor César Lozano por El Placer de Vivir y a las 6 Charlie Romero estará acompañándote en tu regreso a casa en esta tardecita de martes. Y mañana, desde muy temprano, el mapache a las 5 de la madrugada, ese mapache... ¡Qué ganas tiene de venir a trabajar! A las 5 de la mañana estará de regreso en cabina. Y nuevamente tu servilleta a las 10 de la mañana. Gracias, Máximo, por compartir estos 120 minutos de tu mañana el día de hoy conmigo. Así que ya te voy a dejar la última canción de esta hora. Es algo que también me estabas pidiendo vía WhatsApp. Es algo de Thalía y Carlos Rivera. ¡Qué ironía! ¡Súbele! ¡Cántalo! ¡Disfrútalo! Aquí en Máxima 99.1 FM, tu estilo de vida. ¡Bye, bye!

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Una de la tarde con 10 minutos a través de Máxima 99.1 FM, tu estilo de vida. ¿Cómo están? Qué gusto saludarles. Yo espero que les esté yendo muy bien en este segundo día de esta semana, que ya es día 12 de mayo. 12 de mayo, de repente perdí la noción, pero no, sí, 12. Ya andaba yo con que quería celebrar otra vez el 10 de mayo. Oigan, 12 de mayo esta semana y es quincena. ¿Cómo se me fue a escapar? No es posible, de veras, no es posible. Yo esperando que el calor no esté haciendo de las suyas como lo hizo conmigo. Oigan, no, qué feíto, se sintió muy feíto porque el auto estaba tan, pero tan caliente que de esas que en que entras al auto y dices... Ok, me dio sueño, ok, me dio hambre, todo, ¿no? De esas veces. El carro es culpable de que yo tenga hambre este día, es culpable de que me haya dado sueño, todo es culpa de alguien y ese es del calor y del auto el día de hoy, por generarme ese calor. Pero eso sí, la temperatura, pues como lo platicábamos, ¿no? Al inicio de la semana, esto que fue ayer, pues ya tendremos temperaturas bastante cálidas. En este momento registrando los 33 grados centígrados, la máxima para hoy, los 35 grados centígrados, la mínima estará alcanzando los 17 grados. Y bueno, la recomendación que en todos lados han hecho desde hace tiempo, con esto de que el calor cada vez es más extremo, que los rayos ultravioleta cada vez hacen más de las suyas, entonces recuerden traer siempre el protector solar, sobre todo si ustedes andan muy seguido en la calle, porque en ese es su lugar, ¿no? Su área de trabajo, andar en las diferentes avenidas de la ciudad, pues entonces hay que traer siempre protector solar, sobre todo en los brazos, pues para evitar quemaduras y sobre todo que luego andamos, ¿qué tal? Guapos y guapas en la casa, con playeras de tirantes, ¿y qué tal? Güeros de un lado, blancos de un lado y del otro, ¡ay, ay, ay! Como donitas de chocolate, ¿no? Luego andamos, así nos pasa a todos. Y es cuando empezamos a decir, no, yo era blanquita cuando estaba chiquita. No, empezamos con eso. Así que bueno, mejor tomar esas precauciones. Y sobre todo, ya les había platicado yo, si no te había tocado escuchar, estas recomendaciones que hacen en cuanto al uso del protector solar para las caras, para los rostros. Ya bueno, ya hemos visto a jugadores de fútbol en donde ese protector solar les queda, pero si la cara como si se hubieran untado betún. ¿Verdad? Como betún de pastel así, pero bueno, ya hoy en día hay otros en donde ya se difumina muy bien y ya no queda la cara tan blanca. Sobre todo aquellos que utilizamos tanto el celular, que casi no habemos, ¿verdad? No habemos personas que usemos tanto el celular. Fíjate que el celular también te genera esos rayos de la luz de ese celular también va dañando un poquito tu rostro, entonces pues... Tratar de utilizar esos protectores solares. Todo protector es bueno, ya sabes, siempre arriba de los 50 FPS, que es lo que te solicitan y te sugieren, sobre todo para que tenga una mayor cobertura. Y aunque te dicen que debe ser cada 2 horas, pues se dice que cada 2 horas cuando estás expuesto al sol de lleno, ya sea que estés en el trabajo, siempre afuera, o bien si es que andas en la alberca, ¿no? O en algo así donde ya es de plano cada 2 horas estarlo aplicando. Así que tomen esas consideraciones. Se espera hasta ahorita que mañana tengamos posibilidades de que el día esté nublado. Hasta ahorita es lo que dice los pronósticos, que podríamos tener día nublado para miércoles y jueves. Ojalá que así sea, pero igual, cuando está nublado, ay, los rayos del sol siguen haciendo de las suyas. Y bueno, hoy 12 de mayo, ¿qué creen? Hoy es el día del comunicólogo. Te encanta comunicar, te encanta decir todo lo que pasa, como aquí nosotros comprendemos. Hoy es el día aquí en México que se celebra a todos los comunicadores. Así que pues hemos publicado a través de nuestro Facebook en Máxima 99.1 FM un video donde se vea que sí trabajamos, que no venimos nada más a, dirían, a chacotear, como luego dirían por ahí, a pasarla padre. Pero no, o sea, sí nos la pasamos padre, pero que sí trabajamos, ¿no? Entonces ahí está el detrás de cámaras de lo que sucede detrás de este micrófono y detrás de ese radio donde tú nos estás escuchando. Chécalo, ahí está el video, es Máxima 99.1 FM. También en Instagram nos puedes checar por ahí. Estamos como Máxima 99.1 Radio. Luego hay personas que no tienen Facebook, ¿eh? Hay personas que no tienen Facebook y tienen nada más Instagram. Bueno, pues también ahí nos pueden encontrar. Y en TikTok también estamos por allá como máxima.99.1.fm. Sale y vale el WhatsApp para que te pongas en contacto conmigo. Aquí te va. 656-199-5991. 656-199-5991. Hola Sandy, bonito y calurosa tarde. Pero que sí.
Feliz día del comunicólogo, los mejores de Juaritos. Muchísimas gracias. Gracias. Y soporten, le puso. Muchísimas gracias, Ángel. Acá de este lado dice Sandy, lo que te recomiendo es que cuando subas al auto lo arranques y al momento bajes todos los vidrios mientras sale el calor acumulado. Enciendes el aire acondicionado, esperas a que salga frío y luego subes las ventanas. Muchísimas gracias, mi tremendo. Trato de hacerlo, pero sí como que ese golpe sí llega muy... muy en seco, ¿no? Como diríamos, ay, muy así, muy de golpe. Y bueno, ¿saben qué? Yo sí le tengo bastante respeto a esto de que estás en un lugar muy caliente y luego prendes el aire acondicionado y esto de que puede pasarlo del parálisis facial, yo sí como que le tengo bastante respeto. Entonces digo, mejor me espero un poquito, aunque vaya sudando, no importa, pero digo, mejor me espero porque sí le tengo respeto, ¿eh? Le tengo respeto a eso de... de los cambios en donde puede haber una parálisis, la verdad. Por acá, buenas tardes, Sandy. ¿Me podrías poner la canción de Fulanito, la novela, por favor? Claro que sí. Feliz día del comunicólogo, Sandy. Muchísimas gracias. Gracias a ustedes. Ustedes también comunican aquí con nosotros, ¿eh? También forman parte de esta comunicación. Así que gracias y felicidades también a ustedes por elegirnos, claro está. Es la 1:16 p.m. y me voy con Rake. Te fuiste de aquí. Soy Sandy Hernández. Estás en Máxima 99.1 FM, tu estilo de vida.

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La 1:37 PM, cuando pasa el temblor, que esta canción nos la mandó pedir Juan Pablo Flores. Dice que nos está escuchando ahí en su trabajo allá en El Paso, ¿verdad? Saludos, gracias, gracias a ti por estarnos escuchando. Juan Pablo, muchas gracias. Y bueno, te recuerdo a ti también que igual estás en El Paso y quieres mandarnos un mensaje, te digo que el número del WhatsApp es así, +52 656-199-5991. +52 656-199-5991.

0: 5591 para que me envíes tu petición de canción. Si me quieres dar a conocer si hay tráfico ya por allá en la Interestatal 10, o bien vienes para Ciudad Juárez y la fila está de aquellas, o vas para El Paso, Texas, y la fila está como ya sabemos. Porque bueno, vemos las cámaras, pero la cuestión y la cosa es cuánto durará. ¿Cuánto durará? Que por cierto, me estaban por acá reportando a través de las redes sociales que hay un semáforo que pues que no sirve, que ¿qué pasó? No sirve. Así que ahí les digo, es en la... ¿Dónde quedó Iván con este dato? Aquí está. A ver, Iván, voy hacia allá para decirte que me comenta que no hay semáforo en Tecnológico y Rivera Lara. Todos en rojo y las horas, ¿no? Bueno, algún día, ¿no? Algún día estarán cruzando, me queda claro. Así que para que tengan consideración, no están funcionando los semáforos de la Tecnológico y Rivera Lara. Todos están en rojo. Nadie avanza, nadie de aquí para allá, ni de acá para allá. Bueno, entonces, para ver si se componen las cosas, ahí nos avisas, Iván. Ahí nos dices si ya saliste de ese lugar. Nos vamos a ir con esta canción de Mar Solís, Saco de Sal. Mar Solís, que bueno, pues es hija del Buki, de Marco Antonio Solís, y que ya tiene rato intentándole, ¿eh? Ya tiene un buen rato intentando salir, pues, ahora sí que con sus canciones. Ha hecho algunos covers, entre esos a Selena le ha hecho algunos covers, y ella sin duda alguna anda buscando tener un lugar, un espacio, pues aquí a través de la música. Tiene una carga muy pesada porque es cantautora y modelo estadounidense, como sabemos, pues hija de Marco Antonio Solís y de Cristi Solís. ¿La han visto? Se parece mucho a la esposa, es igualita a Cristi Solís. Es igualita. Tiene solamente 24 años y bueno, pues ella con pop urbano, tropical y cumbia, que es más o menos esto de lo que vas a encontrar en la canción de Saco de Sal. Fíjate que ella le ha abierto conciertos, ¿a quién crees? A Gloria Trevi. A Gloria Trevi, fíjate, en el 2022 es cuando ella se lanza pues a la música, y ella ha dicho que es un honor ser una Solís, que busca ganar el respeto y el corazón por medio del arte y de lo que ella nos representa, pero sí dice que a los 13 años también le encantó ser modelo, que a los 13 años le encantó, y sí, es muy guapa sin duda alguna, y bueno, esta es la canción Saco de Sal. Ok, vamos a escucharla por acá. Dice, hola, buenas tardes, Sandy, ¿me podrías poner la canción del auto rojo de Vilma Palma y Vampiros? Claro que sí, aquí te la pongo. Voy con la de Mar y luego nos vamos con la tuya, ¿sale? Recuerda que estás a través de Máxima 99.1 FM, tu estilo de vida.
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0: La 1:50 PM es la música de Vilma Palma y Vampiros, y esto que fue el auto rojo, sí, ¿eh? Nos checa muy bien con este calor que estamos teniendo. Oigan, el día de ayer, hablando del calor, pero ahora del calor en el corazón, y de este video que dijimos, ok, no, no estoy llorando, no me entra una basurita, es que el video se me metió en el ojo y me hace lanzar unas lágrimas. De este video que les compartimos a través de nuestras redes sociales en Máxima 99.1 FM en Facebook, sobre esta abuelita que recibió como regalo por el Día de las Madres, que se encuentra en el Hospital General aquí en Ciudad Juárez, el regalo que no cualquiera da, y es el de sus nietos que bailaron el ratón vaquero. Así que tengo conmigo en la línea telefónica a Pat Sánchez, que Pat es nieta de la señora Chonita, ¿verdad? ¿Cómo estás, Pat? Oye, Pat, cuéntanos. Bueno, ¿tu abuelita todavía está internada aún?
1: Y al parecer ya hoy no la dan de alta, ya está todo bien con ella.
0: ¡Ay, qué bueno! Cuéntanos cómo se organizaron, fue de un día para otro, lo planearon con tiempo, cuéntanos cómo estuvo la organización.
1: Ok, bueno, mira, un contexto rápido, mi familia es como muy loca, ¿sabes? Como para organizarnos, pues hemos tenido fiestas, obviamente, organizadas en casa, con la abuelita y todo. Y pues obviamente todos nos sentimos mal porque pues nos internaron a la abuelita antes del Día de las Madres, ya a fecha. Y una prima empezó, tenemos un grupo de puros primos, y por WhatsApp dijo, oigan, y si les bailamos el ratón vaquero a la abuelita, y nos organizamos. Y pues vergüenza es una palabra que no está en nuestro vocabulario. Y pues todos de volar así, ¿a qué hora, qué onda, qué vamos? Y ahí vamos, todos los que pudimos estar de los nietos. Pues obviamente pues unos están en Estados Unidos, otros están lejos de la ciudad y así, pero los que pudimos, pues ahí estuvimos con ella. También pues invitamos a nuestros tíos, hijos de mi abuelita, que andaban papás de nosotros, y pues ya ahí todos empezamos a hacerla feliz. De hecho, uno de mis primos subió a piso donde estaba mi abuelita internada, y ahí habló con las enfermeras para ver si la podía mover así en la oficinita de ella. Es donde okay. Se vivió abuelita, en la ventana.
0: Sí.
1: Y pues fue muy lindo también las enfermeras, ¿sabes cómo? O sea, le pusieron hasta un vaquito para que alcanzara, porque mi abuelita es chiquita.
0: ¡Ay, qué padre! Oye, ¿y quién era la persona que andaba diciendo, a la izquierda, a la derecha? ¿Quién andaba coordinando?
1: Es la Leslie. También es la Leslie. Mi abuelita.
0: Claro.
1: Leslie Hurtado, pues es la más loquilla de todas. Ay, la licenciada Alejandra, como la vende loca.
0: Oye, pues qué padre. ¿Y cómo fue para ustedes ver a su abuelita ahí asomada, pues riendo, ¿no? De ese gran festejo, de esa manera diferente.
1: Ah, pues sí, fue un, ¿cómo se dice? Sentimientos encontrados, así como a todos. O sea, pues imagínense, dijo Leslie una palabra, pero voy a omitirla. Dijo que titi, el que llore primero, y fue la primera que lloró.
0: Típico, ¿verdad? Suele pasar pues esas cosas.
1: Estábamos como tratando de echarle ánimos a la abuelita para que no estuviera triste, pero pues sí nos encontró el sentimiento a todos.
0: Claro, y bueno, tu abuelita, entonces esperemos que ya ahora salga, y supongo que volverán a celebrar ahora sí el 10 de mayo con ella presente.
1: Sí, ahorita ya estamos organizando la pijamada en casa de la abuela.
0: ¡Ándale!
1: Vamos a quedar todos de sorpresa, a ver si no nos escucha.
0: esperemos que no. Y bueno, ¿van a bailar también otra vez el ratón vaquero ya en vivo, claro, y a todo color?
1: Ya en vivo y, ¿cómo se dice? Ya todos con el ovni de vaqueros.
0: Eso, muy bien. Oye, pues qué bonito detalle. Supongo que has leído los comentarios. ¿Cómo se sienten ustedes al leer estos comentarios de emoción?
1: Es que pues, fue algo que lo hicimos pues, más bien por nosotros, nuestra abuelita, ¿verdad? Pero se salió así como que fue el video que subió mi primo Deigo, que fue el que grabó todo. De un día para otro tuvo 60,000 vistas, y así que nos empezaron a contactar a varios primos, medios. Y luego había unos comentarios ahí de personas que estaban enterradas, también mamás que decían, ay, nos alegraron la tarde a todas, y que qué bonito, y qué buen ánimo, y todo, y fue como de guau,
0: wow.
1: No lo esperábamos, la verdad.
0: Claro, entonces ustedes creo que son tan unidos y nos están demostrando esa unión y ese cariño familiar que en ocasiones a mucha gente se les olvida, como dices, hay familiares lejos y que a veces no están presentes, pero ustedes nos hacen esta demostración de que la familia unida y por amor puede ser capaz de lograr lo que sea, ¿verdad?
1: Sí, claro que sí. De hecho, pues mi abuelita le hacen hemodiálisis seguido, 2 veces a la semana, y ya pues hemos hecho eventos de una hamburguesada con música en vivo, o sea, hemos estado ahí, ¿sabes cómo? Y pues es el pilar de la familia, la abuelita.
0: Claro. Claro, no, pues a la próxima que tengan que organizar algo, no olviden en contactarnos para darles aquí esa voz, sabiendo que ustedes están muy unidos y para seguirlos apoyando. Y gracias por habernos dado ese ejemplo de que todo se puede lograr y a la abuelita hay que bailarle el ratón vaquero.
1: Claro que sí, se nos hizo tendencia a la chonita, pero ahora no por andar en los bailes.
0: Exacto, ¿dónde estaba, verdad? Como la canción. Pues como muchísimas canción. Gracias, Pat. ¿Algo más que quieras decir como orgullo juarense? ¿Algo que le quieras decir a la gente que ya vio este video?
1: Pues a todos muchas gracias por el apoyo y más que nada pues para nuestra abuelita y pues la familia Olvera. Pues estamos siempre unidos y para lo que necesiten animar algún evento
0: contrataciones. Muy bien, Pat, pues muchísimas gracias por atender nuestra llamada y qué bueno que la abuelita Chonita ya va a salir y va a estar con ustedes. Celebren a lo grande y bueno, gracias a ustedes por darnos espacio para entrar a su casa.
1: No, muchas gracias. Ahí les estaremos subiendo el video de ya la fiesta con la mera patrona.
0: Claro que sí, estaremos muy pendientes. Gracias, Pat.
1: Gracias.
0: Hasta luego, bye bye. Pues ahí está la declaración de una nieta directa que bailó este gran canción de El Ratón Vaquero para celebrar a la abuelita. Qué bonito, ¿no? ¿No lo has visto? ¿No sabes de qué hablamos? ¡Caray! Entra a nuestro Facebook, Máxima 99.1 FM, para que veas a la abuelita Chonita que se convirtió en un video muy viral aquí en nuestra región, por esos nietos que fueron a celebrarle el Día de las Madres al Hospital General, bailándole pues al estilo del ratón vaquero. Vamos a continuar con más música, ya es la 1:51 y 58 minutos, recuerda que estás en Máxima 99.1 FM, tu estilo de vida.

0: Para todas las Sofías, ahí está. Si dudaban que si decía Sofía, sí, sí dice Sofía. Así que bueno, ahí está, a través de Máxima 99.1 FM, tu estilo de vida. Que por cierto, por acá me voy a ir con una dedicatoria. Y dice, ¿puedes mandarle saludos a Nena y a su hija Fernanda? Y poner una canción de Jeans, la de Pepe. Así que la vamos a escuchar a continuación. Bonita tarde, como cada día, un gran saludo a la mejor estación Máxima 99.1, la maestra Rocío. Maestra, ¿qué le gusta que le regalen a usted? Ya viene su día, ¿no? El Día de los Maestros. ¿Qué es lo mejor que le han regalado hasta este momento? ¿Y qué es lo peor? ¿No? Porque a lo mejor y dijo, pues, ¿y este regalito? ¿Qué pasó? Ahí nos cuenta, maestra, ahí nos cuenta. Oigan, hay alguien que está cumpliendo años el día de hoy y ese alguien tiene el nombre de...
1: ¡Sí!
2: No tengo que pedir un deseo porque ya tengo una familia maravillosa. Deseo una infinidad de hamburguesas.
0: ¡Homero Simpson! Está cumpliendo años hoy, que bueno, es un ícono, un referente de la cultura pop, sin duda alguna. Y ya hemos por ahí publicado algo a través de nuestras redes sociales, felicitando al buen Homero Simpson, 70 años. Está cumpliendo desde su creación 70 años, nada más. Siempre se ha visto de 39, ¿no? Siempre, pero bueno, está celebrando su cumpleaños Homero Simpson. Eres muy fanático, muy fanática de estas caricaturas, ¿bien? De esta serie televisiva. Bueno, pues entérate que un 12 de mayo, hace 70 años, nacía Homero Simpson. Hay que celebrarlo, ¿ya saben con qué? Claro, con donas o rosquillas, como le quieran llamar, pero hay que celebrarlo. Y eso sí, que no falte esa cerveza, ¿verdad? La cerveza que él es, ha de ser el mejor, pero el mejor agente de seguridad ahí en esa planta nuclear, que nunca hace nada, siempre está dormido, pero él es un hombre que nació cansado. Eso nos queda muy bien claro. Así que felicidades, Homero Simpson. Por acá la maestra dice, así es, lo mejor que me han dado, pues es el privilegio de trabajar con alumnos de todos los niveles, preescolar, primaria, secundaria y prepa. Y pues la mala experiencia, ninguna. Todo ha sido satisfactorio conmigo en esta bella vocación que tengo ahorita. Pues felicidades, maestra. No cualquiera puede ser maestro o maestra, ¿no? Si hay que tener mucha paciencia. Creo yo que hay que tenerlo. Y ustedes ya váyanse preparando para celebrar a esas maestras de sus hijos, de sus hijas. ¿Cómo los van a celebrar? Ahí nos platican. Muchísimas gracias, maestra Rocío, por compartirnos. Y vamos entonces con esto que es Jeans y su Pepe. Pepe, ¿dónde estás, Pepe? No te veo, Pepe. Jeans lo tiene para nosotros. 2 de la tarde con 11 minutos. Es Máxima 99.1 FM, tu estilo de vida.

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¿Qué onda, Sandy? Buen día. Acá el tremendo reportándose. Oye, pues se nos viene el calor, ¿eh? Ahí viene fuerte el calorcito, pero con Máxima y contigo en los controles de locutora, pues es más agradable. Felicidades por el día del comunicólogo. Bendiciones, Sandy. Y si nos puedes poner, por favor, la de El Álbum con Aterciopelados. Saludos para la familia Iglesias. Bendiciones.

0: ustedes? Buenas tardes.
1: Muy
0: contento
1: bien.
0: De estar de regreso en Ciudad Juárez.
1: Oye, cuéntanos, ¿cómo es eso que de regreso en Ciudad Juárez?
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1: Muy bien, Adal, pues muchísimas gracias. Por allá nos veremos entonces.
0: 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Muchas gracias.
1: Gracias a ti, Adal. Pues ya saben, están armando algún viaje y no saben por dónde empezar. ¿Cómo se arma un viaje, no? A veces también tenemos esas preguntas. 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

pues ahí nos vemos, ¿no? Como a dónde nos estaremos organizando para ir. ¿Qué nos gustará? Mientras vamos alistándonos, nos vamos con la chica del bikini azul. Pero antes, quiero mandarle una felicitación porque es muy comunicadora, así nos ha dicho su esposo. Y es a la señora Tomasa Hernández. ¡Qué bárbara, señora Tomasa! Ya nos dijo ahí su esposo que es una excelente comunicóloga, que todo comunica ahí en el sector. Así que les mandamos saludos. Provecho que están en este momento ahí disfrutando de los sagrados alimentos. Nos vamos con la chica del bikini azul, el Luis Miguel. Y recuerda que tú estás en Máxima 99.1 FM, tu estilo de vida. Soy Sandy Hernández.

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8:53. Oigan, pues sí que el 12 de mayo se celebran muchas cosas, muchas celebraciones. Ya dijimos, es el día del comunicólogo, ¿verdad? Que estamos más locos que todo. Y bueno, pues también es el cumpleaños de Homero Simpson, como lo platicamos, pero también es el día de la enfermería. De la enfermería, de esta misión, que bueno, no cualquiera la tiene fácil. Eso sí nos queda muy, pero muy claro, no cualquiera lo tiene. Y hoy es ese día en el que se establece como el Día Nacional de la Enfermería, pues esto para celebrar a el resto de todas aquellas personas que ejercen pues esta vocación, porque también es una vocación, eso sí, lo es. Fíjate que esta fecha fue elegida para conmemorarse por el nacimiento de Florence Nightingale, que ella nació el 12 de mayo de 1820 y fue considerada la fundadora y pionera de la enfermería moderna. Esto es a nivel mundial, esta celebración. Así que bueno, pues ahí a través de nuestras redes sociales, en Facebook, que es Máxima 99.1 FM, te hemos hecho esa pregunta. ¿Qué canción le dedicarías a esa enfermera o enfermero que te cuidó con el corazón? ¿Cuál sería? ¿Qué canción sería? Queremos saber, así que para que nos dejes ahí cuál sería esa canción, recuerda en nuestro Facebook, Máxima 99.1 FM. Oigan, y es que los enfermeros a veces uno lo que más pide es que tenga buena mano para cuando te van a poner un suero, te van a poner una inyección, y si te tienen que bañar en cama, pues igual, ¿no? Que te traten bonito, con delicadeza, por así decirlo. Así que felicidades para ti que estás siendo enfermero, eres enfermera. Alguien de tu familia que se dedique a esta vocación, pues muy feliz día. Hoy 12 de mayo les decimos gracias, gracias por esa vocación. No es cosa fácil, Leía que muchos dicen, la verdad hay que tener mucha paciencia, empatía también, que es algo de lo que se aprende. Y otra de las cosas, pues también mucha vocación para decir, hay que ayudar a la persona, no nada más hacer el trabajo por hacerlo, sino por entregarse, ¿no?, a esa labor. Así que eso queremos saber, ¿qué canción le dedicarías a esa enfermera o enfermero que te cuidó con el corazón o que cuidó a algún familiar tuyo o tuya, que también tú te acuerdes, que digas, ay, como ahorita, ¿no?, que platicábamos con Pat, la nieta de la señora Chonita, que le fueron a bailar esa canción del ratón vaquero allá al HG, y dijo que las enfermeras las habían apoyado también para acercar a la señora a la ventana y pudiera ver ese baile. Eso es algo que siempre se agradece también. Entonces, pues ahí nos avisas, ahí a través de Facebook, Máxima 99.1 FM, ¿sale? Me voy a ir con Emanuel y Néstor y Nacho, que es No He Podido Verte, en una versión que creo que es de mis favoritas. Trae un ritmo que me gusta. Recuerda, estás en Máxima 99.1 FM, tu estilo de vida.

0: Con esta canción te digo gracias por haberme acompañado. Soy Sandy Hernández. Nos escuchamos mañana, si el creador así lo permite, de 1 a 3 de la tarde. Y recuerda felicitar a esos enfermeros, a esas enfermeras que hoy también tienen este día para recordarles y agradecerles todo el trabajo que hacen. A las 5 de la tarde llega el doctor César Lozano y a las 6 de la tarde llega mi compañero Charlie Romero, el Rorro, para que lo acompañes. Recuerda quedarte aquí con nosotros en Máxima 99.1 FM, que somos tu estilo de vida. Si aún no nos sigues en las redes sociales, empieza a hacerlo. En Facebook estamos como Máxima 99.1 FM, en Instagram como Máxima 99.1 Radio, en TikTok como Máxima.99.1.fm. ¡Que la pases muy bien! ¡Bye, bye!
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5: SEP rectifica y descarta cierre adelantado del ciclo escolar. Clases se mantienen hasta el 15 de julio. El acuerdo se anunció tras una reunión de más de 5 horas entre el titular de Educación Pública, Mario Delgado Carrillo, y la Comisión Nacional de Autoridades Educativas. La Secretaría de Educación Pública y las autoridades educativas de los estados acordaron mantener las fechas originales del calendario escolar, por lo que el cierre del ciclo no será adelantado y se mantiene hasta el 15 de julio. Luego de una reunión de más de 5 horas entre el titular de Educación Pública, Mario Delgado Carrillo, y la Comisión Nacional de Autoridades Educativas para discutir el cierre del calendario escolar del ciclo 2025-2026 y el inicio del año escolar 2027, se adelantó que ambas autoridades llegaron a un acuerdo y el ciclo escolar mantendrá las fechas originales y no aquellas planeadas por el titular de la SEP, que llamaban a concluir clases el 5 de junio, un mes antes de lo previsto debido al calor y la llegada del Mundial de Fútbol. Por la mañana, Mario Delgado declaró que "iniciamos esta sesión extraordinaria por un imperativo democrático. El país y la presidenta Claudia Sheinbaum nos han observado a la reflexión y el diálogo profundo. Como autoridades, nos debemos al mandato del pueblo y a la sensibilidad de nuestra presidenta", dijo Delgado al inicio de la reunión.
6: Además, hay una realidad insoslayable. Al cerrar la escuela, la carga del cuidado recae mayoritariamente en las mujeres. El sistema económico actual es insensible, obliga a las familias a buscar dónde dejar a sus hijos para poder trabajar. Es injusto que las empresas pretendan que el aula resuelva su falta de flexibilidad laboral. La escuela es un territorio de aprendizaje, no un lugar de resguardo de niñas y niñas por conveniencia del mercado. Reconocemos esta deuda con las cuidadoras y cuidadores. Y sin duda, para el magisterio, el descanso es un derecho laboral y una necesidad pedagógica. La estabilidad emocional del docente es la base de la calidad educativa. Por ello, propongo que en este consejo abramos la discusión y discutamos de raíz el calendario escolar y que incorporen las visiones que en estos días ustedes han tenido con padres, madres de familia y distintos actores del sistema educativo.
7: Para Plataforma Informativa, Alan Arciniega.
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1: Les voy a contar la historia de dos muchachos que en su juventud solían llevar serenata a la misma chica. El tiempo los separó y fue también el tiempo el que se encargó de reunirlos otra vez. Y esto fue lo que sucedió al reencuentro.
2: Amigo, ven, te invito una copa.
3: Ya no tomo, gracias.

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5: Crítica regidor del PAN, uso de autos de alta gama entre regidores, acusa olvido del transporte público.
6: El regidor del Partido Acción Nacional, Alejandro Jiménez Vargas, criticó durante la sesión previa de Cabildo a integrantes de Morena, Partido Verde Ecologista de México, Partido del Trabajo y Partido del Pueblo, al señalar que varios ediles se han alejado de la realidad que enfrentan diariamente los usuarios del transporte público colectivo en Ciudad Juárez. El posicionamiento surgió en medio del debate municipal sobre la movilidad urbana, donde el panista cuestionó que algunos representantes populares opinen sobre el servicio de transporte sin utilizarlo de manera cotidiana mientras se desplazan en vehículos particulares, incluso de alta gama y alto cilindraje. Jiménez Vargas sostuvo que existe una distancia entre las decisiones que se toman desde el Cabildo y las condiciones que vive la ciudadanía en las rutas, paraderos y unidades de transporte colectivo, especialmente en una ciudad donde miles de trabajadores, estudiantes y familias dependen todos los días de camiones, ruteras y del sistema Juárez Bus para llegar a sus centros laborales, escuelas, hospitales y espacios públicos.
7: Yo sé que la gran mayoría de los regidores aquí no se mueve en Juárez Bus, son de la clase privilegiada que cuenta con automóvil, muchos de alta gama, por cierto, de alta gama y de alto cilindraje.
5: Para Plataforma Informativa, Alan Arciniega.
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1: Te saludo con todo mi cariño donde quiera que te encuentres, iniciando un motivo más para que te quedes escuchando este programa de principio a fin. ¿Tienes hijas, hijos en edad de merecer? Probablemente hay mucho joven también que me está escuchando el programa, porque me siento feliz que en varias partes de la República me sorprendo cómo me dicen: oye, mi hija te oye todos los días, qué alegría me da. Y señoras lindas que me escuchan también en tantos lugares, en los Estados Unidos, en Sudamérica, ahora que anduve de gira en Colombia, me quedé sorprendido de la gran cantidad de personas que se conectan a plataformas digitales para escuchar o para ver el programa, lo cual doy las gracias a mi Dios, primero, que me permite tener un micrófono frente a mí, y a todas las personas que hacen posible este programa. Obviamente mi producción de primer nivel, que no vinieron, pero pues está Joel y está Cesarín, hombre, pues
2: niños, griten.
1: Se acomoda lo que hay, ya punto. Y también a los colaboradores que vienen al placer de vivir, que sin ellos no sería posible este programa. Gracias, gracias de corazón. Pero el día de hoy hay mamás que andan sufriendo mucho porque dicen: ay, es que mi hija anda con un cascajo, doctor, me dijeron en Colombia una señora. En Argentina agradezco mucho a Fabiana, que me dice: ¿qué se hace porque mi hija se quiere vivir con el? Yo entiendo que son tiempos actuales, que toda la mayoría de la gente, pues antes de casarse, pues tiene sus relaciones, pero yo estoy chapeada a la antigua, o no sé cómo se dice eso. Y a mí mi mamá me enseñó, y en mi familia hay ciertos valores. Bueno, hoy junté a dos de las psicólogas que más quiero en este programa, que es Adriana Pastrana y Jessy Gobea, para que vengan a platicar contigo sobre eso. Noviazgos conflictivos, noviazgos, broncas y aciertos en el noviazgo. Quiero compartirte esta frase: el amor sano no te quita paz, te da razones para quedarte sin perderte. Te voy a dar tres recomendaciones bien cortitas. La primera: hablen claro, aunque incomodado.

0: Porque lo que no se dice se acumula y lo que se acumula explota. Un noviazgo sano no evita conversaciones difíciles. Se enfrentan con respeto. Segunda recomendación. No te pierdas por quedarte. Amar no es dejar de ser tú. Si tienes que cambiar tu esencia para que te quieran, eso no es amor. Eso es adaptación forzada. Y la tercera y última recomendación. Reciprocidad. No sacrificio de aquí para allá nada más. No, no. Reciprocidad. Dar bonito, pero recibir bonito también. Cuando solo uno lucha, insiste y sostiene. Y eso no es equipo, eso es desgaste. Por eso la frase es, el amor sano no te quita paz, te da razones para quedarte sin perderte. ¿Así o más claro? Quédate con nosotros en El Placer de Vivir Internacional. Te prometo un programa ameno, divertido, constructivo. Una pausa, te quedas conmigo. Ahorita volvemos.
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1: Si como papá o mamá no te ha caído el 20 que la vida cambió, vas a sufrir mucho, y te lo digo como papá. Porque en mis tiempos, ya cuando uno dice en sus tiempos, ya nos cargó el payaso. En mis tiempos, mi mamá decirle, me voy a ir a vivir con mi novia. Ay. ¡Cállate la boca! ¡Cállate los ojos! Diría mi abuela, doña Pola. Broncas y aciertos en el noviazgo. Me acompañan dos terapeutas el día de hoy de primer nivel. Jessy Gobea, licenciada en psicología, máster en psicología y consejería familiar, una santa psicóloga, así le digo yo, porque la mujer es de la vela perpetua. Sí. Y Adriana Pastrana, sexóloga. Psicóloga clínica también, máster. Tremendita. Me gustaría que hubieran las dos versiones, ¿verdad?
2: A ver, ¿qué ocurre?
1: Empezamos con aciertos. ¿Qué quieren? ¿Aciertos o errores?
3: Aciertos.
1: Un acierto, psicóloga. Y luego Adriana va a hablar también.
3: Un acierto.
4: Hablarse respetuosamente.
1: Ah, esa es una cierta que estamos de acuerdo todos, Adriana, ¿sí?
4: Así es, debe de haber respeto.
5: Y también hay que tener comunicación sensual antes del matrimonio y durante el noviazgo.
1: ¿Pero cómo? ¿Qué estás recomendando?
4: Claro,
1: está mi tía Juani oyéndote,
4: claro,
1: y viéndote en este momento.
4: Sí.
1: Comunicación sensual antes de...
5: y durante. Fíjate, el 80% de la relación se basa en eso. Si no, se convierten en roommate. O sea... e incluso ya en el matrimonio. Yo soy una ferviente creyente de que hay que disfrutar y conocer a tu pareja antes de...
1: Oh, sí,
5: porque
1: sexóloga.
5: Ahí los... sí.
1: No. Respira sensualidad en todos los... ¿Estás de acuerdo antes?
3: No.
1: Ella, ¿por qué no?
3: Yo no estoy de acuerdo.
1: La psicóloga Jessy Gobea dice que no, ¿por qué?
3: Es que, bueno, tendríamos que definir qué tipo de comunicación se está refiriendo. Pero creo que hay momentos para todos y hay etapas. Entonces yo creo, es mi opinión, que el noviazgo es una parte de la vida y el matrimonio es otra parte de la vida. El noviazgo tiene sus cosas respecto a, digamos, responsabilidades y derechos. El matrimonio tiene otras. En el noviazgo te estás conociendo. La comunicación es para conocerse.
1: Y esa comunicación que dice uh-huh. Adriana, sensual, ¿no?
3: Sensual, pues por eso te decía, tenemos que definir a qué se refiere,
1: o sea,
3: con
1: ella,
3: sensualidad.
1: A ver, ¿a qué le llama sensualidad? Ajá.
5: No, pues ya la completitud del acto.
1: Ay, porque ¿qué opinas? ¿Que sí o que no? A ver, no, es que porque... tengo dos terapeutas que sí, tienen años atendiendo.
5: Claro. Nos amamos, queremos que nos sí, amamos. Nos pero queremos. Aquí el punto es sí, que sí. sí es importante, porque ahí... novios que no se casan, que no vivimos juntos. Sí tenemos que adaptarnos un poquito a la época, porque ya actualmente la mayoría parte de parejas vive antes
3: claro.
5: de casarse. Una. Y dos, la sensualidad debe ser descriptiva, no valorativa. O sea, es la descripción de lo que sí ocurre en la relación de pareja y no mi juicio de valor
1: a
5: ante
1: ver,
5: ella.
1: Lesa, claro. A ver, nos han llegado casos aquí al programa donde... pues se divorcian a los dos meses.
5: Y claro.
1: Porque,
3: claro.
1: Porque no funcionó.
5: No hubo química.
1: No funcionó.
5: No.
1: No sé cómo explicarlo,
3: pero es que
1: para que se oiga, claro, y no nos bloquee.
3: Claro, pero entonces estás dejando todo solamente en una parte de la relación del matrimonio. El matrimonio no nada más es tener intimidad en la pareja. Es
1: fuertes declaraciones.
3: Son muchísimas
1: cosas. Acaba de decir
3: cosas.
1: Que es el 80% la pastrana. Sí.
3: Es que
1: no,
3: un matrimonio,
1: no.
3: Es que entonces imagínate, no existirían muchos matrimonios, o sea, no existiría el matrimonio si eso fuera todo, porque entiendo que puede haber estadísticas, pero tenemos que también verlo en la práctica. O sea, un matrimonio, imagínate que por una cuestión de salud no puedas tener intimidad con la pareja, tienes que cultivar muchas otras cosas
5: así
3: que
5: es.
3: Hacen que funcione la
5: así
3: relación.
5: Es. Pero sí es importante la intimidad.
3: Claro.
5: Y es que ya el cómo estoy, cómo me vivo, cómo me siento y compartirlo con mi pareja en la intimidad coital, ya es que es necesario. Claro. Tocar
1: conclusión,
5: ese tema.
1: ¿A favor o en contra de vivir con el novio, con la novia antes de sí acepto?
5: Yo a favor.
3: No estoy a favor.
1: No estás a favor.
3: Porque eso ya es un matrimonio. Entonces, ¿para qué te casas? O sea, ¿para qué te vuelves en matrimonio?
1: Pónganme sus comentarios, me interesa, porque esta situación se está viviendo actualmente. Así y muchas es. Mamás sufren, muchas mamás lo apoyan, muchos papás sufren, muchos papás lo apoyan, muchos dicen, a favor, ¿usted qué opina? Póngame aquí en los comentarios, me encantaría. O también el más 52-81-28-610-170, el WhatsApp del programa. Una pausa, Adriana Pastrana. Jessy Gobea, Adriana Pastrana, porque para mí las dos son personas de primerísimo nivel. A broncas y aciertos en el matrimonio, ahorita, en el matrimonio, no, en el noviazgo. Ya los casé, en el noviazgo, ahorita volvemos.
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8: Busca Fiscalía reaprender a implicado por caso del crematorio Plenitud. La Fiscalía General del Estado busca reactivar el proceso judicial relacionado con el crematorio Plenitud de Ciudad Juárez, donde fueron localizados más de 300 cuerpos sin cremar. Las autoridades estatales informaron que ya se solicitó una audiencia para cumplimentar nuevamente una orden de aprehensión contra una de las personas vinculadas al caso, luego de que un tribunal colegiado resolviera un recurso de revisión promovido por una de las víctimas. El encargado de despacho de la Fiscalía General del Estado, Francisco Sainz, explicó que la orden de aprehensión ya fue notificada por un juez de control y ahora esperan que se programe la audiencia correspondiente para ejecutar nuevamente la captura del implicado. Sobre el proceso de identificación de víctimas, Francisco Sainz detalló que hasta el momento se han logrado 207 identificaciones positivas y que la mayoría de los cuerpos ya fueron entregados a sus familiares. Señaló que aún faltan muestras genéticas de algunas familias para realizar los cotejos necesarios, por lo que pidió la colaboración de los familiares para avanzar con las diligencias pendientes.
9: En este operativo que, como ustedes saben, desde inicio de administración se puso en marcha y que tiene que ver con el combate directo, principalmente el narcotráfico y el narcomenudeo. Algo que nos preocupa mucho son las drogas que están en las calles, en las proximidades de las escuelas, y por eso esta importancia que le dimos desde el primer día de administración contra el narcotráfico y el narcomenudeo. Que destacan dentro de esto un decomiso de 5.7 millones de dosis de fentanil, lo que ha sido asegurado nada más en estos 56 meses, también en la destrucción de 4.6 millones de plantas de marihuana y de 88.700 plantas de amapola, así como más de 6.1 toneladas de diferentes drogas que fueron decomisadas y que ya fueron destruidas por parte de la Fiscalía General de la República, así como miles de litros de precursores químicos que fueron incautados, esto principalmente en el municipio de Moris, donde también en algún momento del año pasado se aseguró narcolaboratorio también allá en Moris. Y es que estos decomisos que son históricos en el estado de Chihuahua. Y es que en conclusión yo quiero comentarles que uno de los temas más importantes que la gente nos pedía cuando recién llegamos en esta administración era la reducción de homicidios, que ahí va caminando, pero también lo importante de sacar las herramientas con las que se cometen los homicidios y desarticular y detener a los probables responsables. Y es que esto refleja de una manera muy clara que la lucha contra el narcotráfico y el narcomenudeo, bueno, pues ese es algo que viene dando bastante resultados.
8: Para Plataforma Informativa, Alan Arciniega.
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1: Acabas de sintonizar Por el Placer de Vivir platicando con dos psicólogas que adoro, que quiero muchísimo, que son totalmente diferentes, no en sus técnicas de psicología, ni como amigas, ni como compañeras de Placer de Vivir, ni como compañeras de mi seminario de sanación emocional. Ellas se llevan súper bien. Simplemente la postura de una sexóloga es muy diferente a la postura de una psicóloga clínica, que tiene cierto arraigo a muchos valores, y no por eso le quito los valores a Adriana, que quede claro, ¿eh? Totalmente. Dijeron, yo a favor de Adriana, de que tengan intimidad antes del matrimonio. Y mi querida Jess dice, yo no. Eso ya lo hablamos. No lo oyó, se lo perdió. Busque el podcast y el programa. Pero ahora va otro tema, la violencia. Hay novios muy violentos.
5: Sí.
1: Hay novios que detecta uno como padre, que no es para ti, mijita. ¿Cómo andas con este muchachito si te está violentando? Mira cómo te habló, papi, yo lo amo. Es que en el fondo es bien lindo, sí. Yo lo quiero. ¿Cómo actuar como padres con un noviazgo así, con esas broncas? Tú ya detectaste como mamá que no le conviene a mi hija. Y también como mamá nunca encontrarás el yerno perfecto.
5: Claro,
1: aunque
5: totalmente.
1: Yo sí encontré como papá el yerno, claro, perfecto. Me siento muy feliz. Sí. La verdad, claro. Quiero mucho a Fede. A ver, claro. ¿Tú qué dirías?
5: Bueno, en primer lugar sí hablarlo, confrontarlo, porque hay mamás que o papás que se hacen patos. Uh-huh. Y dicen, no, es que es tu vida. Pues, oye, como que no me gusta. Pero no hay una confrontación directa. Sí hay que hablarlo. Sí hay que decirlo. Porque sabes que también en la sensualidad a veces los hombres presionan para que esto ocurra. Cada persona es diferente. A lo mejor yo no es de que esté obligado que tengan sensualidad antes del matrimonio. Hay personas que yo estoy a favor de que dicen, yo quiero tener la intimidad hasta el matrimonio. Pero si mi pareja me está presionando, mijita, córrele. Vámonos.
1: Sí, a ver, cuando estamos hablando de la palabra sensualidad, porque no podemos usar la palabra,
5: claro,
1: la otra, ¿por qué nos bloquea?
3: Sí,
4: las
3: sí.
4: redes sociales.
3: Por eso hablábamos. El noviazgo es para conocernos, para ver cómo reacciona, para ver cómo se comporta. Para eso es el noviazgo. Ahí surgen estas red flags, que son las que tú tienes que estar observando, las que tienes que estar viendo. Y como papás, como mamás, tenemos que estar viendo a nuestros hijos. No porque sean unos adultos, están en tu casa, tú tienes todavía esa influencia en la vida de ellos, pero obviamente tú tuviste que haber sido respetuoso con tu hija o con tu hijo, porque si no lo aprendió...
1: Mito o realidad, que a como trataron a la hija, ella busca patrones similares en el noviazgo. Si fue una hija que la trataron como princesa, oye, a mí no me andas hablando así.
3: Claro.
1: Pero si fue una hija que la maltrató el papá, que la mamá la gritó, la ningunearon todo el rato, ¿busca algo igual?
5: La forma en cómo conocimos el amor es la forma en cómo lo vamos a reproducir. Y, aclaro, simplemente es esta parte que ahorita las estadísticas, los chicos están teniendo relaciones sexuales, relaciones sensuales, a partir de los 12 años. O sea, es una estadística gravísima.
1: ¿Cómo es posible?
5: Gravísima. Y aunque tengas todo el seguimiento con tus hijos y tengas tus valores ahí fervientes tras de ellos, estamos en una realidad que hay mucha presión social, ¿sí? Por ejemplo, voy a poner mi caso. O sea, mi hija que es ya adulta, tiene 20 años. Curiosamente, la hija de la sexóloga no ha tenido este encuentro. Y todas las demás, sí. Y, o sea, dicen, oye, pues, ¿por qué? Irónicamente, porque es necesaria la educación sensual. Y en la educación sensual se implican los valores, el respeto a mi cuerpo, qué decido y qué no decido. Entonces, hablemos de las realidades estadísticas también.
3: Sí. Claro. Pero sí, como familias, yo creo que si tú llenas su tanquecito de autoestima, de respeto, de valor, y obviamente tú decías, tienden a repetir patrones, sí, por eso muchas parejas, de repente muchas personas dices, oye, siempre está con el mismo perfil de hombre o de mujer, y luego encuentra a alguien diferente, por ejemplo, un buen hombre que la respeta, y duran bien poquito, porque eso no lo conoce, entonces se le hace como extraño.
1: Y es donde la mamá se enoja y dice, mijita, claro, pero si es un tipazo.
3: Claro, pero no está acostumbrado, entonces eso es como que es demasiado y esto es desconocido. No siempre va a suceder así. Sin embargo, como papás, esa es nuestra responsabilidad. Su autoestima, al de sentir valiosa, valioso.
1: La bronca donde, tercera y última bronca, hay más, ¿verdad? Donde se nota que la niña o el niño trata con indiferencia. Y ella todo amor y él todo indiferente. ¿Cómo tratar eso? Como psicólogos, ¿qué les dicen? Porque ves eso, que uno ama más que el otro.
3: Claro.
1: Pero no se quieren dejar.
5: Hay tres tipos de violencia. La menos violenta es la física. Tardas 15 días en sanar. La segunda más violenta es la verbal. A veces una palabra marca por años. Y la tercera y la más importante es la indiferencia. Entonces tú estás llorando y es... Tú no existes en mi mundo. Ajá. Y las niñas o las mujeres dicen, pues es que es buena gente, me lleva al cine, pero ¿por qué estás histérica? Decía Freud, las mujeres no son histéricas, son históricas. Cuando tú le pones, sí. ¿Sí? Sí. Cuando tú le pones este ejemplo a tu hija, dices, ¿qué tipo de violencia está recibiendo, mi amor?
3: Sí.
5: Tienes en primer lugar el amor propio. El amor propio es un acto que tienes que ver todos los días. Y si están ejerciendo cualquier estrés, córrele, mi amor.
3: Sí, con nuestros hijos yo creo que más marcar los errores de que están siendo así. O sea, porque a veces los hijos reciben de que, mira cómo te trata. Las mamás hacemos mucho eso. Mira, no, háblale de su valor. Tú mereces ser tratada con respeto. Tú eres digna de confianza, no de desconfianza. Tú vales mucho, pero en base a lo que es.
1: Después de esta pausa, Adriana Pastrana, sexóloga, Jessy Gobea, psicóloga, las dos psicólogas de primer nivel. Ahorita volvemos.
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2: Les voy a contar la historia de dos muchachos que en su juventud solían llevar serenata a la misma chica. 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
4: Ya no tomo, gracias.

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1: Preguntas muy matonas que están haciendo a la sexóloga y a la psicóloga. Bueno, las dos son psicólogas, pero una especialista en sexología.
2: Sí.
1: Mi hija anda con un arrastrado. O sea, dígate más lo que está diciendo en el mensaje, que me llama mucho la atención, porque se oye muy, muy bonito. Dice, dice que nunca encuentra trabajo, pero que sí quiere trabajar. Mi hija trabaja mucho. Ella está manteniéndolo a él. Ella le está ayudando a pagar el coche de él y le está pagando hasta parte de la renta. Pero ella lo ama. Ajá. Y la pregunta es, dice que es muy bueno para amar.
2: Ay.
1: Yo no sé cómo poner las palabras, amiga. Eso que me estás preguntando, yo no sé cómo decirlo aquí al aire, pero bueno.
2: Claro.
1: Que es muy bueno para...
2: Pues
1: para expresar el cariño, ¿verdad? Para expresar la sensualidad. ¿Qué le puedes decir?
2: Es que es cuando más se aferran. La dopamina y la endorfina, es que acuérdate que soy especialista en relaciones de codependencia. Eso, la sensualidad, es el factor central. No, el factor central.
1: ¿Le estará pasando eso a una cantante muy famosa aquí que anda con un chichifo?
2: Exacto.
1: No voy a decir el nombre, no me quiero meter en chismes, pero una cantante muy famosa que anda de gira por todos lados, pero anda con un...
2: Claro, llegan a mantenerlos, solventarlos, le compran cosas, motos, lo que necesite el hombre, el muchacho.
1: Porque es muy bueno para...
2: Claro, pues imagínate, la hace súper feliz.
1: ¿Qué piensas? Ese es motivo. Pues, a ver, no. Pero es que es muy bueno, Jessy, hay que entender lo que es.
2: Pues
1: así
2: es
1: dice, que la hija le contesta, mamá, es que tú no sabes cómo es bueno para...
2: La felicidad que me da.
3: Pero son puntos de vista y recuerda que las mujeres asociamos el estar con una pareja con amor. Entonces, por eso cuando en el matrimonio hay conflictos y una mujer no quiere, la esposa no quiere estar con el esposo, no quieren tener intimidad, ¿cómo lo castiga?
1: A ver, tú eres la mamá, te saco de psicóloga, tú eres la mamá de esa niña y mamá, a ver, tú eres la mamá, ahí está la hija, mamá, a ver,
2: okay.
1: Tú eres la mamá ahora.
3: Yo soy la mamá.
1: Ahora sí, listo, la mamá de esa hija.
2: Mami, es que sabes que, no sabes, me encanta.
3: Sí.
2: Me encanta y ay, no puedo dejar de sentir esa felicidad.
3: Claro, pero es que no sería mi hija porque no estaría con él.
1: No lo hubiera educado así. A ver, no, pero estaría, en este caso no. Te salió con eso.
2: Nunca sabes, amiga, nunca digas nunca.
1: Uno nunca sabe.
3: Pero fíjate, pero estamos hablando ya de niveles.
1: Contéstele,
3: niveles,
1: hijita,
3: de mantener.
1: ¿Qué le dices?
3: ¿Qué le diría? Que ella vale.
2: Dímelo a mí.
3: Tú vales.
2: Yo lo
3: tú
2: sé.
3: Vales,
2: yo lo
3: tú
2: sé.
1: Vales, yo soy tu
3: por
1: papá,
3: lo que
1: niña,
3: tú
1: voltea
3: eres.
1: Para acá. Y ahí te encargo. No, ¿por qué lo mantienes?
2: Pues no, él tiene sus trabajitos.
1: No para... trabaja en nada, mijita.
2: Pues es que es mi dinero.
1: Ya nos cae.
3: Es su dinero.
1: Con eso
3: exactamente.
1: Nos acaba de mandar a la fregada.
2: Es que así contestan.
3: Pues y es cierto.
1: Es su dinero.
3: Sí, es su dinero.
1: Y es mayor de
3: supuesto.
1: Edad, es adulta.
2: Tengo 23
3: ahí es,
2: años,
3: tiene que
2: papá.
3: Claro, ahí
1: tiene
3: es
1: que
3: donde...
1: Tiene que tropezarse con
3: sí,
1: su piedra.
3: Sí, totalmente, bueno. Y tiene que vivir las
1: pregunta,
3: consecuencias.
1: Pregunta, Joel, híjole, qué
4: ay, doctor, esta está buenísima. Fíjense, ¿está bien ponerle un ultimátum a tu pareja para que formalice o eso ya es una manipulación?
2: Sí.
1: Respuesta corta, empiezo contigo.
3: Sí, claro.
1: ¿Se vale?
3: Se vale.
1: Ya llevo mucho tiempo contigo.
3: Claro, y es un compromiso, no es un juego.
2: Por miedo a la separación, muchas personas no forjan un límite. Tú tienes todo el derecho a saber dónde estás parado. Porque si tus valores es llegar al matrimonio en abstinencia, se vale. Igual si no si ya la perdiste, también. ¿Por qué no? Porque yo tengo el derecho de ejercer mi necesidad ante quien sea.
1: O sea, ahí mi valía.
2: Claro.
1: Pregunta, Joel.
4: Otra más. Esta está muy interesante para las personas que nos están escuchando. Tener relaciones, placeres sensuales, por acá dice, ¿es tan importante como para terminar una relación si no hay química?
1: Ay,
2: sí.
4: O sea, no hay química. O sea, no es bueno para el brinco.
1: La química viene de la sensualidad.
4: Pues es que dice que no hay química.
1: No hay química.
4: ¿Es decirle, es como importante terminar la relación o acostumbrar?
2: Yo voy a hablar de lo que pasa en mi consulta. Por eso hay cuernos.
1: Vas tú. Fue muy rápido.
3: Es que,
2: ya,
3: pues
2: se acabó.
3: Es que ¿dónde estás poniendo? Vuelvo a lo mismo. ¿Dónde estás poniendo el valor? Entiendo. O sea, fuimos diseñados. Nuestro diseño es para tener también ese tipo de placer con nuestra pareja. Para eso fuimos diseñados, pero eso no lo es todo. Y si no hay esa plenitud, pues hay que buscar, hay que comunicarnos. Para eso estamos en pareja, para comunicarnos cuando ya estamos.
1: ¿O la química se da o no se da?
2: Sí, es la química, sí.
1: O sea, es algo...
3: ¿En la intimidad?
1: Es bioquímico, es algo
2: químico. Es algo físico, químico, bueno, en la sexualidad.
3: Es que estamos hablando de la intimidad. Sí, sí, sí. En la intimidad, pues imagínate.
1: La última pregunta, ándale, ya está muy bravo.
4: Dice por acá
1: hay
4: una
1: que
4: chica.
1: Volver a hacer esta mesa, no, por favor. A ver,
4: por acá dice, mi pareja revisa mucho mi celular. Yo estoy segura que es por amor o probablemente
1: ay,
4: no, por
1: no,
4: inseguridad.
1: No. Ay, ya me
3: por control.
1: No, no estés fregando. Que por
3: desconfianza.
1: Esto es algo privado, esta es tu correspondencia. Nadie debe revisar tu celular.
4: Así es que es. Dice, yo estoy segura.
1: A menos...
2: No hay ninguna menos.
1: Que se esté recuperando de una infidelidad.
2: Ah, sí, eso sí, eso sí. Esa es la excepción.
3: Pero, a ver, también. Pero no tienen por qué andar, ni yo tengo que andar buscando en mi pareja su celular, ni él. Pero ahí, obviamente, ¿en qué etapa estamos? Si estamos en el noviazgo, no tiene por qué andar viendo su celular.
1: ¿Y en el matrimonio?
3: En el matrimonio no tienes que andar buscando, pero sí puedes tener acceso al celular.
1: ¿De acuerdo o en
3: porque
1: contra?
3: Si no estás
1: en... A ver, en el matrimonio, no tú
3: ocultando
1: pareja
3: nada,
1: ¿tiene tu clave?
2: Siempre nunca lo usa para espiar, es diferente.
1: Ella es Adriana Pastrana, Jessy Govea, escríbanles, por favor, pregúntenles a ellas, por favor, todas las preguntas que son muchas. Pues,
4: sí, muchísimas.
1: Escríbanle, Jessy Govea, es Jessy Govea, psicóloga, la encuentras en todas las plataformas sociales. Adriana Pastrana.
2: Psicóloga.
1: Psicóloga, maravillosa psicóloga y colaboradora del placer de vivir. Qué bueno estuvo.
3: Sí.
1: Una pausa. Volvemos.
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1: Hola, ¿qué tal? Aquí Amparo Naranjo desde Culiacán, Sinaloa. Saludos para el Dr. César Lozano, todo su equipo y para todos los radioescuchas de Romántica.
2: Amigos, es un placer saludarles en este día. Mi nombre es Ricardo Saucedo González, de la ciudad de Tepic, Nayarit, y solo quiero enviar un saludo a toda la gente que trabaja con el señor César Lozano. Para mí es un placer escucharles todos los días a través de la radio. Gracias, gracias, gracias.
3: Hola, doctor César, ¿cómo está? Les saludo desde acá, desde la Ciudad de México, todos los días escuchando fuerte y claro sus mensajes, que más que hacerle preguntas y todo eso, quiero agradecerle infinitamente por toda la información que puede brindar para nosotros. Muchas gracias, doctor César, le bendigo su vida y bendigo su equipo.
4: Culiacán, Tepic, Ciudad de México, qué alegría saber que me están escuchando. También saludos Guadalajara, Radio Mujer, Génesis 98.1, Monterrey, saludos Mazatlán, Sinaloa, Exa Mazatlán, Colima, Estereo Vida. Saludos a todo Chihuahua, saludos a tonta gente linda que me escucha en Tijuana, Ensenada y en Mexicali. Vamos con Alma Sendejas. Claro que la alimentación va cambiando conforme cumplimos cierta edad. Sigues queriendo comer el mismo mugre que comías cuando tenías 20 años, mi reina. Pues por eso andas toda, pues repite y repite y todo gaciento. A ver, escucha Almita lo que va a decirte el día de hoy.
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5: Hola, hola, soy su amiga Alma Sendejas en esta gran sección, El ABC de la Nutrición. Me encanta, porque vamos a hablar, híjole, este tema también está muy bueno, el ABC de la Nutrición después de los 40, porque luego pensamos, híjole, ya tengo más de 40, entonces no bajo igual. Es verdad, el metabolismo cambia, eso es algo que definitivamente sucede, pero también depende de nosotros. Aquí nosotros lo único que tenemos que pensar es que nosotros vamos a empezar a ajustar porciones. Es decir, si antes tú te comías 5 taquitos, te vas a comer 3. Si te comías 200 gramos de carne, vamos a comer 150. Eso es bien importante. Nada más vamos a empezar a ajustar porciones. Volvemos a lo mismo. Es importante escoger alimentos de calidad. Buena proteína. ¿Por qué? Porque nosotros tenemos que consumir proteínas que nos ayuden a que nuestro músculo no se vaya. Dentro de las recomendaciones de suplementos que podemos consumir o debemos de consumir para ayudar que no tengamos problemas, especialmente con nuestros huesos, con nuestros dientes, etcétera, es consumir calcio y vitamina D. Y no es difícil, podemos consumir lácteos, sardinas, semillas, y para obtener la vitamina D no hay como el sol. Volvemos a lo mismo, dormir bien, es súper importante las 7-8 horas. Hacer ejercicio, pero ejercicio de fuerza. No vamos a hacer ejercicio en donde vamos a estar caminando porque ese es ejercicio cardiovascular. Necesitamos hacer lo que viene siendo pesas para ayudar que el músculo continúe activo, porque si nosotros vemos algo en personas ya mayores es cuando se van chupando la piel y es por la falta de músculo. Hay que consumir fibra, hay que consumir grasas saludables, hay que hidratarnos y para evitar la inflamación hay que reducir.